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Así son los clásicos de la L95-1 y ahora llega una canción llena de sentimiento y emoción. En la inconfundible voz de Gloria Estefan les invitamos para que escuchen esta melodía titulada I Need Your Love. Bien, disfrútela usted a través de la L95-1.

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9: Exactamente a 25 minutos para que sean las 19 horas. Estamos en Clásicos de la L95.1 y ahora enviamos un cordial saludo al señor Carlos Velázquez. Señor Carlos Velázquez, gracias por acompañarnos en este momento en los Clásicos de la L Supercanal.

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3: Únicamente 18 minutos para que sean las 7. 18 y las 7, esta es la L95.1. En Fresnillo tenemos una temperatura de 25 grados centígrados. Escuchen a Whitney Houston.

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2: Este es la L95.1, son las 7:02, una temperatura de 25 grados centígrados.

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2: Este es la L95.1, son las 19 horas con 7 minutos. Increíble, pero aún tenemos 25 grados centígrados de temperatura.

Hemos escuchado Los Trozos de Abril. Pedazos de Abril es lo que hemos presentado para ustedes a través de la L95.1. Son las 19 horas y 11 minutos. Tenemos un saludo especial para Esmeralda de parte de José.

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5: En este momento son las 20:08 p.m. Mañana celebra su cumpleaños una de las grandes figuras de la música latina. Se trata de Enrique Iglesias, y nosotros nos adelantamos al festejo recordando a una de sus canciones más icónicas. Esta melodía se hace acompañar de Pitbull, un tema que conquistó pistas, corazones y generaciones, por supuesto. Nosotros la tenemos para ustedes aquí en el Super Canal. Es Enrique Iglesias, esto es I Like It.
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Hemos disfrutado del tema a cargo de Enrique Iglesias. Ahora son las 20 horas 8 de la noche con 4 minutos. Tenemos una temperatura en Fresnillo de 22 grados centígrados. Esta noche rendimos un pequeño homenaje anticipado a Enrique Iglesias, quien mañana estará celebrando un año más de vida. Y lo hacemos de la mejor manera, disfrutando uno de sus grandes éxitos al lado de Sean Paul, una combinación que encendió al mundo entero con su ritmo y energía. Vamos a disfrutar de este super tema titulado Bailando, con placer también a nuestros amigos que nos acompañan en Zacatecas.

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Ahora son las 20:08:09. Una temperatura en Fresnillo de 22 grados centígrados. Algo rítmico.

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2: Uno de los temas de la banda sonora Dirty Dancing, a través de la L95.1, estamos escuchando Ojos Hambrientos, Familia Maldonado, Luján. Saludos.

Y a continuación nuestro saludo hasta Calera. El saludo para Víctor. Le enviamos un saludo para Noé, Víctor y Hugo Cabrera.

aquí en la L 95.1 tenemos la intervención musical a cargo de Carlos Santana. El orgullo de Autlán, Jalisco, el orgullo de México, Carlos Santana, Tormentoso.

Esta noche aquí en la L95.1 escuchando a Carlos Santana. Esto fue Tormentoso. A continuación les invitamos para que escuchen un tema a cargo de Donald Fagen, uno de los fundadores principales integrantes del grupo Steely Dan, junto a Walter Baker. La banda se hizo famosa por su estilo sofisticado que mezclaba rock, jazz y pop. Aquí lo escuchamos a través de la L Supercanal. Está con nosotros Donald Fagen y nos deja escuchar este tema que estamos enviando con un saludo muy especial para Jack, a Ricardo Tavares. Le hacemos llegar un saludo esta noche a través del 95.1.

Esta es la radio de la buena música. Hemos escuchado a Donald Fagen, integrante o exintegrante del grupo Steely Dan, estuvo aquí en el Super Canal.

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11: Estamos de regreso con los clásicos del 95.1. Tenemos una de las canciones más tiernas de principios de los años 80. Vamos a escuchar a Foreigner. Esta melodía es Esperando a una chica como tú. Bien, estamos enviando saludos a Gustavo Luévano.

Foreigner, a través de la L Supercanal con la voz de Lou Gramm. Hemos disfrutado de Esperando una chica como tú. Ahora son las 9 de la noche con 10 minutos, momento en que enviamos un saludo muy especial para los amigos del club. Sí, a los amigos del Club Jueves de Billar, allá en el Ampotal. Gracias por acompañarnos y ser parte de los clásicos de la L. Que disfruten la música y que tengan una excelente noche. Sigan disfrutando de la mejor música que les ofrece la L95.1.

Estos son los clásicos de la L95.1. Estamos llevando para ustedes, como siempre, la mejor música. Y ahora, en este momento, abrimos un espacio para escuchar una verdadera obra maestra de jazz rock. Llega aquí a la L95.1 Steely Dan con el tema Ella. Sí, tenemos esta melodía a cargo de Steely Dan, una pieza elegante, sofisticada y atemporal que sigue conquistando a los amantes de la buena música alrededor del mundo. Y esto es exactamente para complacer a nuestros amigos que nos acompañan ahí en la tablita. En la tablita nos acompaña Mario Cid. Le hacemos llegar un saludo especial esta noche a través de la L95.1. De igual manera, nuestro saludo para Oscar Basio.

Estuvieron aquí en la L95.1 Steely Dan. Steely Dan, que nos deja escuchar esto titulado Ella. Es la L Supercanal, son las 9:23. Bien, para complacer a usted que nos acompaña esta noche, tenemos la participación a cargo de la Orquesta Amor Ilimitado. Nos deja escuchar una melodía titulada Puede ser invierno afuera, pero en mi corazón es primavera.

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18: Son las 9 de la noche con 30 minutos. En Fresnillo tenemos una temperatura de 22 grados centígrados y la intervención musical a cargo de Gloria. Gloria Estefan.

la canción más famosa de rock. Vamos a disfrutar aquí en la L95.1 con un saludo para María Luisa, este tema de Led Zeppelin, la canción de la esperanza, Escalera al Cielo.

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3: ¿Sabías que en México se practican 70 cesáreas por cada 100 nacimientos? La Organización Mundial de la Salud recomienda que sean solo 15. ¿Por qué? ¿Conveniencia médica? ¿Miedo al dolor? ¿O hemos olvidado que el cuerpo femenino está diseñado para dar vida? El parto natural es un proceso fisiológico para el que todas las mujeres están preparadas. Sin embargo, algunos bebés no tienen esa opción y deben nacer por cesárea para evitar riesgos mayores.
4: La clave está en saber cuándo es realmente necesaria.
3: La cesárea es una cirugía que consiste en un corte en el útero para extraer al bebé. Ha salvado muchas vidas de mamás y bebés. Pero si la mujer vuelve a embarazarse poco después, corre el riesgo de que el útero se rompa en el sitio de la incisión previa. Aunque es una complicación rara, puede suceder en menos del 1% de los casos. Pero en México, contra las recomendaciones de la OMS, el número de cesáreas va en aumento. Pero atención, toda mujer tiene derecho a elegir el método de dar a luz y también derecho a recibir información científica completa para tomar decisiones informadas, porque una cesárea innecesaria tiene consecuencias reales. Los beneficios del parto natural están en la rápida recuperación de la mamá. En menos de un día ya puede moverse sin dolor intenso, puede cargar a su bebé, amamantar cómodamente y caminar sin ayuda. Además, durante el trabajo de parto, el cuerpo produce oxitocina,
4: conocida como la hormona del amor.
3: Esta molécula se secreta en el cerebro, viaja hasta el útero y desencadena el trabajo de parto, generando contracciones que ayudan al cuello de la matriz a abrirse. Es química natural del nacimiento.
4: No es dolor sin sentido.
3: Cada contracción tiene un propósito. El proceso culmina con el nacimiento natural. Entonces, ¿parto natural o cesárea? La respuesta no es una moda ni una conveniencia. Es una decisión médica basada en evidencias. El parto natural debe ser la primera opción cuando no hay complicaciones. La cesárea debe ser el recurso que salva vidas cuando realmente se necesita, porque traer vida al mundo no debería ser cirugía de rutina programada a conveniencia. Es el milagro más antiguo de la humanidad. Y el cuerpo femenino, cuando todo está bien, sabe exactamente cómo hacerlo. Respetemos ese saber milenario y usemos la ciencia médica cuando realmente la necesitemos.

0: Con información de la doctora Yolitzma Arlet Musino Manjarres, del Hospital de Ginecobstetricia Luis Castelazo Ayala del IMSS y de la Facultad de Medicina de la UNAM. Un guión de Leonardo Santiago con información del portal Ciencia UNAM. Les saluda Mónica Genis.
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0: El rosario es la oración que nos permite contemplar los principales misterios de la vida de Jesús y de María, y que obtiene innumerables gracias a la Iglesia, a la sociedad, a las familias y a las personas en particular. Es la oración de todos, de los grandes y de los pequeños. Es la práctica de piedad fácil, agradable a María y recomendada por ella misma como medio eficaz para obtener sus gracias. En efecto, el rosario es útil en todas las necesidades de la vida. Se armoniza bien con las demás prácticas de piedad y es de mucho consuelo a la hora de la muerte. La Iglesia ha enriquecido esta práctica con muchas indulgencias. Los papas la han impulsado. Los santos han sido ejemplos de su rezo. Proponte rezar diariamente al menos la tercera parte del rosario. Mucho mejor si puedes rezar dos partes. Y lo óptimo sería rezar los 20 misterios. Proponte también llevar siempre contigo el rosario bendecido y además de rezarlo, propagarlo. Medita cada uno de los misterios, variando de vez en cuando el contenido de la meditación. Al hacer este ejercicio de piedad, pide particularmente la eficacia en el empeño de santificación y gracias para el apostolado.
1: Por la señal de la Santa Cruz, de nuestros enemigos, líbranos, Señor, Dios nuestro. En el nombre del Padre, y del Hijo, y del Espíritu Santo. Amén. Ven, Espíritu Santo, ven por medio de la poderosa intercesión del Inmaculado Corazón de María, tu amadísima esposa. Ven, Espíritu Santo, ven por medio de la poderosa intercesión del Inmaculado Corazón de María, tu amadísima esposa. Ven, Espíritu Santo, ven por medio de la poderosa intercesión del Inmaculado Corazón de María, tu amadísima esposa. Creo en Dios, Padre Todopoderoso, Creador del cielo y de la tierra. Creo en Jesucristo, su único Hijo, nuestro Señor, que fue concebido por obra y gracia del Espíritu Santo. Nació de Santa María Virgen, padeció bajo el poder de Poncio Pilato, fue crucificado, muerto y sepultado, descendió a los infiernos, al tercer día resucitó de entre los muertos, subió a los cielos y está sentado a la derecha de Dios Padre Todopoderoso. Desde allí ha de venir a juzgar a vivos y muertos. Creo en el Espíritu Santo, la Santa Iglesia Católica, la comunión de los santos, el perdón de los pecados, la resurrección de la carne y la vida eterna. Amén. Dios mío, me arrepiento de todo corazón de haberte ofendido, porque eres infinitamente bueno. Perdóname y dame tu gracia para no volverte a ofender. Dios mío, yo creo, adoro, espero y te amo. Te pido perdón por los que no creen, no adoran, no esperan y no te aman. Dios mío, yo creo, adoro, espero y te amo. Te pido perdón por los que no creen, no adoran, no esperan y no te aman. Dios mío, yo creo, adoro, espero y te amo. Te pido perdón por los que no creen, no adoran, no esperan y no te aman. Jesús, es por tu amor, por la conversión de los pecadores y en reparación de los pecados cometidos contra el Inmaculado Corazón de María.
0: Primer misterio doloroso: la oración y el sufrimiento de Jesús en el huerto de los olivos. Jesús dijo: mi alma siente una tristeza de muerte, quédense aquí velando conmigo. Y adelantándose un poco, cayó con el rostro en tierra orando así: no se haga mi voluntad sino la tuya. Y después dijo a Pedro: estén prevenidos y oren para no caer en la tentación, porque el espíritu está dispuesto, pero la carne es débil. Del Evangelio de Mateo, capítulo 26, versículos del 36 al 46. Pidamos en este misterio el espíritu de oración. Padre nuestro que estás en el cielo, santificado sea tu nombre, venga a nosotros tu reino, hágase tu voluntad en la tierra como en el cielo.
1: Danos hoy nuestro pan de cada día, perdona nuestras ofensas como también nosotros perdonamos a los que nos ofenden. No nos dejes caer en tentación y líbranos del mal. Amén.
0: Dios te salve María, llena eres de gracia, el Señor es contigo. Bendita tú eres entre todas las mujeres, y bendito es el fruto de tu vientre, Jesús.
1: Santa María, Madre de Dios, ruega por nosotros pecadores, ahora y en la hora de nuestra muerte. Amén.

0: María, llena eres de gracia, el Señor es contigo. Bendita tú eres entre todas las mujeres, y bendito es el fruto de tu vientre, Jesús.
1: Santa María, Madre de Dios, ruega por nosotros pecadores, ahora y en la hora de nuestra muerte. Amén.
0: Dios te salve María, llena eres de gracia, el Señor es contigo. Bendita tú eres entre todas las mujeres, y bendito es el fruto de tu vientre, Jesús.
1: Santa María, Madre de Dios, ruega por nosotros pecadores, ahora y en la hora de nuestra muerte. Amén.
0: Dios te salve María, llena eres de gracia, el Señor es contigo. Bendita tú eres entre todas las mujeres, y bendito es el fruto de tu vientre, Jesús.
1: Santa María, Madre de Dios, ruega por nosotros pecadores, ahora y en la hora de nuestra muerte. Amén.
0: Dios te salve María, llena eres de gracia, el Señor es contigo. Bendita tú eres entre todas las mujeres, y bendito es el fruto de tu vientre, Jesús.
1: Santa María, Madre de Dios, ruega por nosotros pecadores, ahora y en la hora de nuestra muerte. Amén.
0: Dios te salve María, llena eres de gracia, el Señor es contigo. Bendita tú eres entre todas las mujeres, y bendito es el fruto de tu vientre, Jesús.
1: Santa María, Madre de Dios, ruega por nosotros pecadores, ahora y en la hora de nuestra muerte. Amén.
0: Dios te salve María, llena eres de gracia, el Señor es contigo. Bendita tú eres entre todas las mujeres, y bendito es el fruto de tu vientre, Jesús.
1: Santa María, Madre de Dios, ruega por nosotros pecadores, ahora y en la hora de nuestra muerte. Amén.
0: Dios te salve María, llena eres de gracia, el Señor es contigo. Bendita tú eres entre todas las mujeres, y bendito es el fruto de tu vientre, Jesús.
1: Santa María, Madre de Dios, ruega por nosotros pecadores, ahora y en la hora de nuestra muerte. Amén.
0: Gloria al Padre, y al Hijo, y al Espíritu Santo.
1: Como era en el principio, ahora y siempre, por los siglos de los siglos. Amén.
0: María, Madre de Gracia, Madre de Misericordia.
1: En la vida y en la muerte, ampáranos, Gran Señora.
2: Oh mi buen Jesús, perdona nuestros pecados, líbranos del fuego del infierno, lleva al cielo a todas las almas, socorre especialmente a las más necesitadas de tu misericordia. Amén.
1: Segundo misterio doloroso. Jesús es injustamente azotado. Pilato dijo a los judíos: yo no encuentro en él ningún motivo para condenarlo. ¿Quieren que suelte al rey de los judíos? Ellos comenzaron a gritar diciendo: a él no, a Barrabás. Barrabás era un bandido. Pilato mandó entonces azotar a Jesús. Del Evangelio de San Lucas, capítulo 18, versículos del 31 al 34. Pidamos en este misterio la virtud de la castidad y el amor a nuestros hermanos. Padre nuestro, que estás en el cielo, santificado sea tu nombre. Venga a nosotros tu reino. Hágase tu voluntad en la tierra como en el cielo.
0: Danos hoy nuestro pan de cada día. Perdona nuestras ofensas, como también nosotros perdonamos a los que nos ofenden. No nos dejes caer en la tentación y líbranos del mal. Amén.
1: Dios te salve María, llena eres de gracia, el Señor es contigo. Bendita tú eres entre todas las mujeres, y bendito es el fruto de tu vientre, Jesús.
0: Santa María, Madre de Dios, ruega por nosotros pecadores, ahora y en la hora de nuestra muerte. Amén.
1: Dios te salve María, llena eres de gracia, el Señor es contigo. Bendita tú eres entre todas las mujeres, y bendito es el fruto de tu vientre, Jesús.
0: Santa María, Madre de Dios, ruega por nosotros pecadores, ahora y en la hora de nuestra muerte. Amén. y en la hora de nuestra muerte.

0: Amén.
1: Dios te salve María, llena eres de gracia, el Señor es contigo. Bendita tú eres entre todas las mujeres, y bendito es el fruto de tu vientre, Jesús.
0: Santa María, Madre de Dios, ruega por nosotros pecadores, ahora y en la hora de nuestra muerte. Amén.
1: Dios te salve María, llena eres de gracia, el Señor es contigo. Bendita tú eres entre todas las mujeres, y bendito es el fruto de tu vientre, Jesús.
0: Santa María, Madre de Dios, ruega por nosotros pecadores, ahora y en la hora de nuestra muerte. Amén.
1: Dios te salve María, llena eres de gracia, el Señor es contigo. Bendita tú eres entre todas las mujeres, y bendito es el fruto de tu vientre, Jesús.
0: Santa María, Madre de Dios, ruega por nosotros pecadores, ahora y en la hora de nuestra muerte. Amén.
1: Dios te salve María, llena eres de gracia, el Señor es contigo. Bendita tú eres entre todas las mujeres, y bendito es el fruto de tu vientre, Jesús.
0: Santa María, Madre de Dios, ruega por nosotros pecadores, ahora y en la hora de nuestra muerte. Amén.
1: Dios te salve María, llena eres de gracia, el Señor es contigo. Bendita tú eres entre todas las mujeres, y bendito es el fruto de tu vientre, Jesús.
0: Santa María, Madre de Dios, ruega por nosotros pecadores, ahora y en la hora de nuestra muerte. Amén.
1: Dios te salve María, llena eres de gracia, el Señor es contigo. Bendita tú eres entre todas las mujeres, y bendito es el fruto de tu vientre, Jesús.
0: Santa María, Madre de Dios, ruega por nosotros pecadores, ahora y en la hora de nuestra muerte. Amén.
1: Dios te salve María, llena eres de gracia, el Señor es contigo. Bendita tú eres entre todas las mujeres, y bendito es el fruto de tu vientre, Jesús.
0: Santa María, Madre de Dios, ruega por nosotros pecadores, ahora y en la hora de nuestra muerte. Amén.
1: Dios te salve María, llena eres de gracia, el Señor es contigo. Bendita tú eres entre todas las mujeres, y bendito es el fruto de tu vientre, Jesús.
0: Santa María, Madre de Dios, ruega por nosotros pecadores, ahora y en la hora de nuestra muerte. Amén.
1: Gloria al Padre, y al Hijo, y al Espíritu Santo,
0: como era en el principio, ahora y siempre, por los siglos de los siglos. Amén.
1: María, Madre de Gracia, Madre de Misericordia,
0: en la vida y en la muerte, ampáranos, Gran Señora.
2: Oh mi buen Jesús, perdona nuestros pecados, líbranos del fuego del infierno, lleva al cielo a todas las almas, socorre especialmente a las más necesitadas de tu misericordia. Amén.
0: Tercer misterio doloroso. Se burlan de Jesús y lo coronan de espinas. Los soldados tejieron una corona de espinas y se la pusieron sobre la cabeza. Lo revistieron con un manto rojo y acercándose le decían: «Salve, Rey de los judíos», y lo abofeteaban. Del Evangelio de San Juan, capítulo 19, versículos del 2 al 7. Pidamos en este misterio la pureza de intenciones y deseos. Padre nuestro que estás en el cielo, santificado sea tu nombre, venga a nosotros tu reino, hágase tu voluntad en la tierra como en el cielo.
1: Danos hoy nuestro pan de cada día, perdona nuestras ofensas como también nosotros perdonamos a los que nos ofenden. No nos dejes caer en tentación y líbranos del mal. Amén.
0: Dios te salve María, llena eres de gracia, el Señor es contigo. Bendita tú eres entre todas las mujeres, y bendito es el fruto de tu vientre, Jesús.
1: Santa María, Madre de Dios, ruega por nosotros pecadores, ahora y en la hora de nuestra muerte. Amén.
0: Dios te salve María, llena eres de gracia, El Señor es contigo. Bendita tú eres entre todas las mujeres, y bendito es el fruto de tu vientre, Jesús.
1: Santa María, Madre de Dios, ruega por nosotros pecadores, ahora y en la hora de nuestra muerte. Amén.
0: Dios te salve María, llena eres de gracia. El Señor es contigo. Bendita tú eres entre todas las mujeres, y bendito es el fruto de tu vientre, Jesús.
1: Santa María, Madre de Dios, ruega por nosotros pecadores, ahora y en la hora de nuestra muerte. Amén.
0: Dios te salve María, llena eres de gracia. El Señor es contigo. Bendita tú eres entre todas las mujeres, y bendito es el fruto de tu vientre, Jesús.
1: Santa María, Madre de Dios, ruega por nosotros pecadores, ahora y en la hora de nuestra muerte. Amén.
0: Dios te salve María, llena eres de gracia. El Señor es contigo. Bendita tú eres entre todas las mujeres, y bendito es el fruto de tu vientre, Jesús.
1: Santa María, Madre de Dios, ruega por nosotros pecadores, ahora y en la hora de nuestra muerte. Amén.
0: Dios te salve María, llena eres de gracia. El Señor es contigo. Bendita tú eres entre todas las mujeres, y bendito es el fruto de tu vientre, Jesús.
1: Santa María, Madre de Dios, ruega por nosotros pecadores, ahora y en la hora de nuestra muerte. Amén.
0: Dios te salve María, llena eres de gracia. El Señor es contigo. Bendita tú eres entre todas las mujeres, y bendito es el fruto de tu vientre, Jesús.
1: Santa María, Madre de Dios, ruega por nosotros pecadores, ahora y en la hora de nuestra muerte. Amén.
0: Dios te salve María, llena eres de gracia. El Señor es contigo. Bendita tú eres entre todas las mujeres, y bendito es el fruto de tu vientre, Jesús.
1: Santa María, Madre de Dios, ruega por nosotros pecadores, ahora y en la hora de nuestra muerte. Amén.
0: Dios te salve María, llena eres de gracia. El Señor es contigo. Bendita tú eres entre todas las mujeres, y bendito es el fruto de tu vientre, Jesús.
1: Santa María, Madre de Dios, ruega por nosotros pecadores, ahora y en la hora de nuestra muerte. Amén.
0: Dios te salve María, llena eres de gracia. El Señor es contigo. Bendita tú eres entre todas las mujeres, y bendito es el fruto de tu vientre, Jesús.
1: Santa María, Madre de Dios, ruega por nosotros pecadores, ahora y en la hora de nuestra muerte. Amén.
0: Gloria al Padre, y al Hijo, y al Espíritu Santo.
1: Como era en el principio, ahora y siempre, por los siglos de los siglos. Amén.
0: María, Madre de Gracia, Madre de Misericordia.
1: En la vida y en la muerte, ampáranos, Gran Señora.
2: Oh mi buen Jesús, perdona nuestros pecados, líbranos del fuego del infierno, lleva al cielo a todas las almas, socorre especialmente a las más necesitadas de tu misericordia. Amén.
1: Cuarto misterio doloroso. Jesús carga la cruz sobre sus hombros y va camino al Calvario. Después de haberse burlado de él, le quitaron el manto, le pusieron de nuevo sus vestiduras y lo llevaron a crucificar. Jesús nos había enseñado: el que quiera venir detrás de mí, que renuncie a sí mismo, que cargue con su cruz y me siga. Del Evangelio de San Mateo, capítulo 27, versículos del 31 al 34. Admiremos la paciencia del Salvador y pidamos en este misterio la paciencia en las pruebas y en los sufrimientos. Padre nuestro, que estás en el cielo, santificado sea tu nombre. Venga a nosotros tu reino. Hágase tu voluntad en la tierra como en el cielo.
0: Danos hoy nuestro pan de cada día. Perdona nuestras ofensas, como también nosotros perdonamos a los que nos ofenden. No nos dejes caer en la tentación y líbranos del mal. Amén.
1: Dios te salve María, llena eres de gracia, el Señor es contigo. Bendita tú eres entre todas las mujeres, y bendito es el fruto de tu vientre, Jesús.
0: Santa María, Madre de Dios, ruega por nosotros pecadores, ahora y en la hora de nuestra muerte. Amén.
1: Dios te salve María, llena eres de gracia, el Señor es contigo. Bendita tú eres entre todas las mujeres, y bendito es el fruto de tu vientre, Jesús.
0: Santa María, Madre de Dios, ruega por nosotros pecadores, ahora y en la hora de nuestra muerte. Amén.
1: Dios te salve María, llena eres de gracia, el Señor es contigo. Bendita tú eres entre todas las mujeres, y bendito es el fruto de tu vientre, Jesús.
0: Santa María, Madre de Dios, ruega por nosotros pecadores, ahora y en la hora de nuestra muerte. Amén.
1: Dios te salve María, llena eres de gracia, el Señor es contigo. Bendita tú eres entre todas las mujeres, y bendito es el fruto de tu vientre, Jesús.
0: Santa María, Madre de Dios, ruega por nosotros pecadores, ahora y en la hora de nuestra muerte. Amén.
1: Dios te salve María, llena eres de gracia, el Señor es contigo. Bendita tú eres entre todas las mujeres, y bendito es el fruto de tu vientre, Jesús.
0: Santa María, Madre de Dios, ruega por nosotros pecadores, ahora y en la hora de nuestra muerte. Amén.
1: Dios te salve María, llena eres de gracia, el Señor es contigo. Bendita tú eres entre todas las mujeres, y bendito es el fruto de tu vientre, Jesús.
0: Santa María, Madre de Dios, ruega por nosotros pecadores, ahora y en la hora de nuestra muerte. Amén.
1: Dios te salve María, llena eres de gracia, el Señor es contigo. Bendita tú eres entre todas las mujeres, y bendito es el fruto de tu vientre, Jesús.
0: Santa María, Madre de Dios, ruega por nosotros pecadores, ahora y en la hora de nuestra muerte. Amén.
1: Dios te salve María, llena eres de gracia, el Señor es contigo. Bendita tú eres entre todas las mujeres, y bendito es el fruto de tu vientre, Jesús.
0: Santa María, Madre de Dios, ruega por nosotros pecadores, ahora y en la hora de nuestra muerte. Amén.
1: Dios te salve María, llena eres de gracia, el Señor es contigo. Bendita tú eres entre todas las mujeres, y bendito es el fruto de tu vientre, Jesús.
0: Santa María, Madre de Dios, ruega por nosotros pecadores, ahora y en la hora de nuestra muerte. Amén.
1: Dios te salve María, llena eres de gracia, el Señor es contigo. Bendita tú eres entre todas las mujeres, y bendito es el fruto de tu vientre, Jesús.
0: Santa María, Madre de Dios, ruega por nosotros pecadores, ahora y en la hora de nuestra muerte. Amén.
1: Gloria al Padre, y al Hijo, y al Espíritu Santo,
0: como era en el principio, ahora y siempre, por los siglos de los siglos. Amén.
1: María, Madre de Gracia, Madre de Misericordia,
0: en la vida y en la muerte, ampáranos, Gran Señora.
2: Oh mi buen Jesús, perdona nuestros pecados, líbranos del fuego del infierno, lleva al cielo a todas las almas, socorre especialmente a las más necesitadas de tu misericordia. Amén.
0: Quinto misterio doloroso. Jesús muere en la cruz por todos los hombres. Al ver a su madre y cerca de ella al discípulo a quien él amaba, Jesús le dijo: «Mujer, aquí tienes a tu hijo». Luego le dijo al discípulo: «Aquí tienes a tu madre». Del Evangelio de San Juan, capítulo 19, versículos 26 y 27. Pidamos en este misterio comprender y vivir la Santa Misa, que es la renovación del sacrificio del Calvario. Padre nuestro que estás en el cielo, santificado sea tu nombre, venga a nosotros tu reino, hágase tu voluntad en la tierra como en el cielo.
1: Danos hoy nuestro pan de cada día, perdona nuestras ofensas como también nosotros perdonamos a los que nos ofenden. No nos dejes caer en tentación y líbranos del mal. Amén.
0: Dios te salve María, llena eres de gracia, el Señor es contigo. Bendita tú eres entre todas las mujeres, y bendito es el fruto de tu vientre, Jesús.
1: Santa María, Madre de Dios, ruega por nosotros pecadores, ahora y en la hora de nuestra muerte. Amén.
0: Dios te salve María, llena eres de gracia, el Señor es contigo. Bendita tú eres entre todas las mujeres, y bendito es el fruto de tu vientre, Jesús.
1: Santa María, Madre de Dios, ruega por nosotros pecadores, ahora y en la hora de nuestra muerte. Amén.
0: Dios te salve María, llena eres de gracia, el Señor es contigo. Bendita tú eres entre todas las mujeres, y bendito es el fruto de tu vientre, Jesús.
1: Santa María, Madre de Dios, ruega por nosotros pecadores, ahora y en la hora de nuestra muerte. Amén.
0: Dios te salve María, llena eres de gracia, el Señor es contigo. Bendita tú eres entre todas las mujeres, y bendito es el fruto de tu vientre, Jesús.
1: Santa María, Madre de Dios, ruega por nosotros pecadores, ahora y en la hora de nuestra muerte. Amén.
0: Dios te salve María, llena eres de gracia, el Señor es contigo. Bendita tú eres entre todas las mujeres, y bendito es el fruto de tu vientre, Jesús.
1: Santa María, Madre de Dios, ruega por nosotros pecadores, ahora y en la hora de nuestra muerte. Amén.
0: Dios te salve María, llena eres de gracia, el Señor es contigo. Bendita tú eres entre todas las mujeres, y bendito es el fruto de tu vientre, Jesús.
1: Santa María, Madre de Dios, ruega por nosotros pecadores, ahora y en la hora de nuestra muerte. Amén.
0: Dios te salve María, llena eres de gracia, el Señor es contigo. Bendita tú eres entre todas las mujeres, y bendito es el fruto de tu vientre, Jesús.
1: Santa María, Madre de Dios, ruega por nosotros pecadores, ahora y en la hora de nuestra muerte. Amén.
0: Dios te salve María, llena eres de gracia, el Señor es contigo. Bendita tú eres entre todas las mujeres, y bendito es el fruto de tu vientre, Jesús.
1: Santa María, Madre de Dios, ruega por nosotros pecadores, ahora y en la hora de nuestra muerte. Amén.
0: Dios te salve María, llena eres de gracia, el Señor es contigo. Bendita tú eres entre todas las mujeres, y bendito es el fruto de tu vientre, Jesús.
1: Santa María, Madre de Dios, ruega por nosotros pecadores, ahora y en la hora de nuestra muerte. Amén.
0: Dios te salve María, llena eres de gracia, el Señor es contigo. Bendita tú eres entre todas las mujeres, y bendito es el fruto de tu vientre, Jesús.
1: Santa María, Madre de Dios, ruega por nosotros pecadores, ahora y en la hora de nuestra muerte. Amén.
0: Gloria al Padre, y al Hijo, y al Espíritu Santo.
1: Como era en el principio, ahora y siempre, por los siglos de los siglos. Amén.
0: María, Madre de Gracia, Madre de Misericordia,
1: en la vida y en la muerte, ampáranos, Gran Señora.
2: Oh mi buen Jesús, perdona nuestros pecados, líbranos del fuego del infierno, lleva al cielo a todas las almas, socorre especialmente a las más necesitadas de tu misericordia. Amén.
0: Padre nuestro que estás en el cielo, santificado sea tu nombre, venga a nosotros tu reino, hágase tu voluntad en la tierra como en el cielo.
1: Danos hoy nuestro pan de cada día, perdona nuestras ofensas como también nosotros perdonamos a los que nos ofenden. no nos dejes caer en tentación y líbranos del mal. Amén.
0: Dios te salve María Santísima, Hija de Dios Padre, Virgen Purísima antes del parto. En tus manos ponemos nuestra fe para que la alumbres. Llena eres de gracia, el Señor es contigo. Bendita tú eres entre todas las mujeres y bendito es el fruto de tu vientre, Jesús.
1: Santa María, Madre de Dios, ruega por nosotros pecadores, ahora y en la hora de nuestra muerte. Amén.
0: Dios te salve María Santísima, Madre de Dios Hijo, Virgen Purísima en el parto. En tus manos ponemos nuestra esperanza para que la alientes. Llena eres de gracia, el Señor es contigo. Bendita tú eres entre todas las mujeres, y bendito es el fruto de tu vientre, Jesús.
1: Santa María, Madre de Dios, ruega por nosotros pecadores, ahora y en la hora de nuestra muerte. Amén.
0: Dios te salve María Santísima, Esposa de Dios Espíritu Santo, Virgen Purísima después del parto. En tus manos ponemos nuestra caridad para que la inflames. Llena eres de gracia, el Señor es contigo. Bendita tú eres entre todas las mujeres, y bendito es el fruto de tu vientre, Jesús.
1: Santa María, Madre de Dios, ruega por nosotros pecadores, ahora y en la hora de nuestra muerte. Amén.
0: Dios te salve María Santísima, Templo y Sagrario de la Santísima Trinidad, Virgen concebida sin la culpa original.
2: Dios te salve, Reina y Madre de Misericordia, vida, dulzura y esperanza nuestra. Dios te salve, a ti clamamos los desterrados hijos de Eva. A ti suspiramos, gimiendo y llorando, en este valle de lágrimas. Ea pues, Señora, abogada nuestra, vuelve a nosotros esos tus ojos misericordiosos, y después de este destierro, muéstranos a Jesús, fruto bendito de tu vientre, oh clemente, oh piadosa, oh dulce Virgen María, ruega por nosotros, Santa Madre de Dios, para que seamos dignos de alcanzar las promesas de nuestro Señor Jesucristo. Amén.
0: Señor, ten piedad.
1: Señor, ten piedad.
0: Cristo, ten piedad.
1: Cristo, ten piedad.
0: Señor, ten piedad.
1: Señor, ten piedad.
0: Cristo, óyenos.
1: Cristo, óyenos.
0: Cristo, escúchanos.
1: Cristo, escúchanos.
0: Dios Padre Celestial,
1: ten piedad de nosotros.
0: Dios Hijo Redentor del mundo,
1: ten piedad de nosotros.
0: Dios Espíritu Santo,
1: ten piedad de nosotros.
0: Santísima Trinidad, que eres un solo Dios,
1: ten piedad de nosotros.
0: Santa María,
1: ruega por nosotros.
0: Santa Madre de Dios,
1: ruega por nosotros.
0: Santa Virgen de las Vírgenes,
1: ruega por nosotros.
0: Madre de Jesucristo,
1: ruega por nosotros.
0: Madre de la Divina Gracia,
1: ruega por nosotros.
0: Madre Purísima,
1: ruega por nosotros.
0: Madre Castísima,
1: ruega por nosotros.
0: Madre Virgen,
1: ruega por nosotros.
0: Madre Inmaculada,
1: ruega por nosotros.
0: Madre Amable,
1: ruega por nosotros.
0: Madre Admirable,
1: ruega por nosotros.
0: Madre del Buen Consejo,
1: ruega por nosotros.
0: Madre del Creador,
1: ruega por nosotros.
0: Madre del Salvador,
1: ruega por nosotros.
0: Madre de la Iglesia,
1: ruega por nosotros.
0: Virgen Prudentísima,
1: ruega por nosotros.
0: Virgen Venerable,
1: ruega por nosotros.
0: Virgen Digna de Alabanza,
1: ruega por nosotros.
0: Virgen Poderosa,
1: ruega por nosotros.
0: Virgen Clemente,
1: ruega por nosotros.
0: Virgen Fiel,
1: ruega por nosotros.
0: Espejo de Justicia,
1: ruega por nosotros.
0: Trono de la Sabiduría,
1: ruega por nosotros.
0: Causa de nuestra Alegría,
1: ruega por nosotros.
0: Vaso Espiritual,
1: ruega por nosotros.
0: Vaso Digno de Honor,
1: ruega por nosotros.
0: Rosa Mística,
1: ruega por nosotros.
0: Torre de David,
1: ruega por nosotros.
0: Torre de marfil,
1: ruega por nosotros.
0: Casa de oro,
1: ruega por nosotros.
0: Arca de la Alianza,
1: ruega por nosotros.
0: Puerta del cielo,
1: ruega por nosotros.
0: Estrella de la mañana,
1: ruega por nosotros.
0: Salud de los enfermos,
1: ruega por nosotros.
0: Refugio de los pecadores,
1: ruega por nosotros.
0: Consoladora de los afligidos,
1: ruega por nosotros.
0: Auxilio de los cristianos,
1: ruega por nosotros.
0: Reina de los ángeles,
1: ruega por nosotros.
0: Reina de los patriarcas,
1: ruega por nosotros.
0: Reina de los profetas,
1: ruega por nosotros.
0: Reina de los apóstoles,
1: ruega por nosotros.
0: Reina de los mártires,
1: ruega por nosotros.
0: Reina de los confesores,
1: ruega por nosotros.
0: Reina de las vírgenes,
1: ruega por nosotros.
0: Reina de todos los santos,
1: ruega por nosotros.
0: Reina concebida sin pecado original,
1: ruega por nosotros.
0: Reina llevada al cielo,
1: ruega por nosotros.
0: Reina del Santísimo Rosario,
1: ruega por nosotros.
0: Reina de la familia,
1: ruega por nosotros.
0: Reina de la paz,
1: ruega por nosotros.
0: Cordero de Dios, que quitas el pecado del mundo,
1: perdónanos, Señor.
0: Cordero de Dios, que quitas el pecado del mundo,
1: escúchanos, Señor.
0: Cordero de Dios, que quitas el pecado del mundo,
1: ten piedad y misericordia de nosotros.
2: Bajo tu amparo nos acogemos, Santa Madre de Dios. No desprecies las súplicas que te dirigimos en nuestras necesidades. Antes bien, líbranos de todos los peligros, oh Virgen gloriosa y bendita. Ruega por nosotros, Santa Madre de Dios, para que seamos dignos de alcanzar las promesas de nuestro Señor Jesucristo. Amén.
0: Te rogamos, Señor, que derrames tus gracias en nuestras almas, para que los que por el anuncio del ángel hemos conocido la encarnación de tu Hijo Jesucristo, por su pasión y su cruz, seamos llevados a la gloria de la resurrección. Por el mismo Cristo nuestro Señor. Amén.
1: Consagración a María. Oh María, oh Madre mía, yo me entrego enteramente a ti, y en prueba de mi filial afecto, te consagro en este día y para siempre mis ojos, mis oídos, mi lengua, mi corazón, en una palabra, todo mi ser. Y ya que soy todo tuyo, oh Madre de bondad, guárdame y defiéndeme como cosa y posesión tuya. Amén.
2: En el nombre del Padre, y del Hijo, y del Espíritu Santo.

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1: Buenos días. Bonita mañana la de hoy, viernes. Viernes 8 de mayo. Esta mañana tenemos una temperatura de 15 grados en este momento. 15 grados. Ya empieza a verse un poquitillo la luz del sol. Muy rápido, ¿verdad? A las 6:15 ya está en su pleno esplendor. Bueno, vamos a iniciar con música, saludando a todos los amigos, deseándoles una bonita mañana. Vamos a iniciar con esta interpretación. Buen día.

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1: 6 de la mañana con 6 minutos 20 segundos. Cosa increíble. Bueno, es la naturaleza, ¿verdad? La mano de Dios. Empezó a verse los rayos del sol. Y ahorita en menos de 3 minutos ya está nublado la parte donde se venía la luz del sol. Bueno, son cosas de Dios. Vamos a ver, tenemos más música. Un obsequio para todos. Ya son las 6 de la mañana con 7 minutos, 6 con 7. Más música, le decíamos, aquí está Charlie Sa.

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6 de la mañana, 15 minutos. La temperatura son 15 grados.

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2: Son las 6 de la mañana, 26 minutos. Es música de la L, buenos días. 15 grados temperatura en este momento.

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7: De la mañana con 31 minutos.

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Unas mañanitas, y con él vamos a enviar un saludo en esta ocasión hasta Buenavista de Trujillo. Por allá nos escuchan. Hoy festeja la señora Sandra Gutiérrez Valdés, festeja este día. Bueno, pues con todo el cariño y respeto de parte de su señor esposo, al igual también sus hijos y toda la familia, le saludan con todo cariño y le felicitan porque está hoy de plácemes la señora Sandra Gutiérrez Valdés. Vamos a saludarle con música, respetuosamente un saludo, felicidades.

Vamos a saludarle con este número musical. Señora Sandra, respetuosamente de parte de su esposo, el saludo y el cariño. Buenos días.

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1: Cuarenta y siete, 20 segundos, temperatura 15 grados. Es música para todos ustedes.

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1: Con 52 minutos, bonita mañana.

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6:56 minutos, es la L. La temperatura en Fresnillo en este momento 15 grados.

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9: Bien, vamos con más música dentro de la programación de la L. Vamos a obsequiarles otra interpretación. Aquí está esto. Buenos días y gracias por estarnos escuchando la L.
10: 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Yo te deseo con un deseo nuevo que me atormenta. A veces me pregunto, ¿cómo es posible que me deba adormecer y me deba despertar, caminar y tenerte de nuevo siempre ante mí? Ante mis ojos, en mis pensamientos, en cada instante de mi vida. Yo necesito de ti, como la barca necesita el mar para poder navegar, la primavera al sol para poder florecer, la mariposa, la flor, un niño de una mano que le acompañe, un perro de un dueño y del viento la cometa para poder volar. Y yo de ti, siempre cerca de ti, en cada instante de mi vida.

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Anaí Alma no. Es... Vaya que sí se puede escribir. Es Anaí Ánimas Aguilar, así es correcto, ¿sí? Anaí Ánimas Aguilar. Vamos a saludarle porque hoy festeja su cumpleaños. Felicidades de parte de su tía. Y vamos a obsequiarle una interpretación con don Luis Miguel. Vamos a obsequiarle esto. Y muy buenos días y felicidades.

Bueno, el nombre correcto es Anaí Armas Aguilar. Escucha en Zacatecas y festeja hoy su cumpleaños. Le deseamos felicidades y estamos obsequiándole algo de música dentro de la programación. Felicidades y que tengan un bonito día.

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3: Con 33 minutos 20 segundos bailamos.

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Bien, pues estas mañanitas se las vamos a dedicar a Oli Torres Márquez. Festeja hoy su cumpleaños, con todo el cariño le saludan la familia, todos sus familiares, deseándole lo mejor de lo mejor. 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
2: Ocho de mayo, es día viernes. Estamos ya en la casi en el fin de semana de esta semana. Quinta semana de Pascua. Vayamos a la escucha de la palabra del libro de los Hechos de los Apóstoles, capítulo 15, versículos del 22 al 31. El Espíritu Santo y nosotros hemos decidido no imponerles más cargas que las estrictamente necesarias. Respondemos el Salmo 56. Alabemos y cantemos al Señor. ¡Aleluya! Del Santo Evangelio según San Juan, capítulo 15, versículos del 12 al 17. En aquel tiempo Jesús dijo a sus discípulos: este es mi mandamiento, que se amen los unos a los otros como yo los he amado. Nadie tiene amor más grande a sus amigos que el que da la vida por ellos. Ustedes son mis amigos si hacen lo que yo les mando. Ya no los llamo siervos, porque el siervo no sabe lo que hace su amo. A ustedes los llamo amigos, porque les he dado a conocer todo lo que le he oído a mi Padre. No son ustedes los que me han elegido. Soy yo quien los ha elegido y los ha destinado para que vayan y den fruto y su fruto permanezca, de modo que el Padre les conceda cuanto le pidan en mi nombre. Esto es lo que les mando, que se amen los unos a los otros. Palabra del Señor. Estamos a 8 de mayo, y el próximo 12 de mayo, el diácono que va a ser ordenado presbítero ha elegido precisamente este texto de Juan, el capítulo 15, versículos del 12 al 17. Ya no los llamo siervos, los llamo amigos. Y esto no es una simple lección, es ya un programa de vida. Así es. Pues bien, en la palabra que hemos escuchado, tanto en la primera lectura como en el Evangelio, encontramos dos elementos esenciales en la vida de la Iglesia. Por un lado aparece el mandamiento de Jesús: ámense. Yo creo que con esto ya tendríamos, sería suficiente, ¿no? Pero también aparecen los apóstoles que envían una carta firmada por el Espíritu Santo para confirmar la fe. ¡Qué impresionante! El Espíritu Santo y nosotros hemos decidido. El Espíritu Santo y nosotros. Ámense. Y el Espíritu Santo. Ámense, amor y sabiduría. Ese es Jesús. Eso estamos llamados nosotros a hacer en la Iglesia. Así, sí, así tan sencillo. Hoy Jesús se dirige a nosotros como mis amigos. Para su comunidad, el Señor no quiere siervos sumisos o funcionarios fríos, mudos. Ya no habla ni siquiera de discípulo nada más. Etiqueta que supone todavía una cercanía con respecto al Maestro. Hoy Jesús quiere entablar una relación personal de diálogo a profundidad de cariño. Nos llama amigos. ¿Qué quiere decir con esto? Ponle ahí todo lo que significa amigo. Ternura, preocupación, disposición a echar una mano, compartir penas y alegrías. El discípulo llamado a ser amigo, amigo íntimo de Jesús. Hoy nos lo presenta como esa persona que se identifica, Cristo, se identifica con nosotros como amigos. Se hace nuestro compañero de viaje. Veamos, avancemos, profundicemos lo que significa la amistad de Jesús. Veámoslo en sus amigos, en sus contemporáneos. Pedro, Juan, no eran perfectos. Zaqueo, pecador. Marta había escogido no la mejor parte. María había escogido la mejor parte. Lázaro había muerto. Y Jesús llora la muerte de Lázaro. Se compadece de las hermanas. Lava los pies de sus amigos. Perdona su traición. Tiene mil delicadezas con ellos. Y hoy Él nos llama a ser amigos. Y amigo también significa igual. ¿Por qué? Pues la amistad supone o hace iguales a los amigos. Así lo decían los filósofos antiguos. Por eso el Hijo del Padre se hizo en todo semejante a nosotros, menos en el pecado. Es amigo y al mismo tiempo maestro y señor. Sin embargo, Él ha lavado los pies a sus amigos. Eso estamos llamados a ser nosotros en nuestros días, en nuestro tiempo. ¿Qué textos tan hermosos nos propone la liturgia estos días? Que ojalá vayamos avanzando y profundizando en nuestra fe que se hace amor. Señor, tú sabes muy bien que no todo el tiempo estoy o estamos así. A veces nos llega la noche muy temprano. Pero sabemos que mi corazón está firme en ti, porque tú has disipado todas las tinieblas, incluidas la oscuridad, las tinieblas del último enemigo, la muerte. Contigo, cada momento de mi vida es una aurora de alegría, de esperanza, de fe. Cada día te doy gracias, Señor, por tu amor y tu verdad. Gracias por el ofrecimiento de tu amistad. Si alguna vez te hemos pedido, enséñanos a orar, hoy te podemos pedir también, enséñanos a ser tus amigos. Es día viernes. Estoy viendo aquí en el calendario, en Argentina están de fiesta la Virgen de Luján. Sí, pues que es la patrona allá de nuestros hermanos argentinos. Inicia este segundo fin de semana del mes de octubre. Te deseo lo mejor a ti y a las personas que caminan contigo en el camino de la vida.

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0: Hola amigos, ¿qué tal? ¿Cómo están? Bienvenidos. Este es el programa de Verdad y Poder. Yo soy José Ricardo Torres Gallegos, dándole la bienvenida a este espacio. Y bueno, decirles que ya estamos, es el fin de semana ya. Estamos a día 8, previo al Día de las Madres. El día 10, el domingo, será el Día de las Madres, así es que hay que festejar, pero hay que festejar con calma, con tranquilidad. Y bueno, si acaso usted ya no tiene consigo a su mamá, bueno, recordarla y darle una oración y no sé por qué no llevarle flores, hacer lo que sea, pero recordarla con mucho cariño. Muy bien, pues fíjense que en Pinos, en Zacatecas, autoridades de los tres órdenes de gobierno de Zacatecas inauguraron el Destacamento Regional de Seguridad, el DERES, en la comunidad de Saldaña, ubicado en los límites con San Luis Potosí, con el objetivo de fortalecer la coordinación interinstitucional, la inteligencia operativa, el trabajo conjunto y la cooperación de la región, las corporaciones. El complejo, cuya construcción tuvo una inversión cercana a los 65 millones de pesos, operará con herramientas tecnológicas para el monitoreo de vehículos y la detección de posibles armas en personas que ingresen o salgan del territorio zacatecano. Esto es lo que están haciendo y evitar así esos problemas de que de repente, oye, pues vienen a tirarnos hasta acá los cuerpos de San Luis Potosí a Zacatecas, ya ha pasado, o los de Zacatecas a Aguascalientes, que ya está pasando, y que esto es lo que quieren evitar. Pues es el DERES de Saldaña, Pinos, Zacatecas. Así es que eso es lo que están haciendo por parte del gobierno estatal. También, fíjense que el día de ayer me sorprendió mucho que hubo varios, desde antier, incendios de grandes magnitudes. Empezamos con Los Mochis. Allá, un centro comercial, hubo un incendio. Se habla de por lo menos cuatro personas muertas, según tengo entendido. Y en otro lugar, que es en Tabasco, un lugar donde estaba la feria, ahí en Tabasco, no es Tabasco, Zacatecas, sino Tabasco, en Villahermosa, hubo un cortocircuito, o sea, supuestamente adecuaron todo con 30 millones de pesos para que se hiciera la feria y con las instalaciones eléctricas y todo perfectamente bien. Al parecer hubo un cortocircuito y comenzó a quemarse todo. Fue un caos y ahí murieron 4 o 5 personas, no sé, pero hay varios heridos también. O sea, ya fue Los Mochis, ya fue también allá en este lugar que es en Villahermosa, Tabasco. Y acá en Zacatecas, el ecoparque comenzó a tener un incendio desde antier. No sé si ya terminaron con eso, pero ha sido algo raro. ¿Alguien lo hizo a propósito? ¿De qué se trata esto? No sé, pero caray, están tratando de fortalecer ese lugar, el ecoparque, y de hacerle cosas bellas, y pues no, alguien encendió, no sé si haya sido una fogata, si haya sido por otros detalles, no se sabe todavía, pero pues bueno, también a Zacatecas le toca esto. Afortunadamente no hay personas ni lesionadas ni muertas, afortunadamente, pero así es. En donde sí se están poniendo las cosas muy críticas acá en Zacatecas es en la toma del Congreso que hicieron los productores de frijol. Están denunciando corrupción en acopio y acuerdos sin cumplir, porque les quisieron amarrar las manos, o sea, les dieron, vamos a firmar un acuerdo, y es el acuerdo, vamos a tratar de cumplirlo a como dé lugar. Pues sí, los campesinos cumplieron, retirándose del lugar, dejando el espacio para el Festival Cultural Zacatecas 2026, pero dicen los campesinos, no es que ellos no nos están haciendo caso a nosotros, nos dieron a tole con el dedo y no se vale. Y A pesar de que no es un asunto del gobierno estatal, es del gobierno federal, pues lo que le están llevando es el gobierno estatal. Los agricultores impidieron la salida de diputados y tras varias horas de negociar con las autoridades no obtuvieron solución y hoy se van a reunir nuevamente. Así es que, pues vienen los problemas otra vez. Yo creo que van a radicalizar la protesta. ¿Qué quiere decir esto? Pues que pueden ser tomas, tal vez de carreteras, de calles allá en Zacatecas. No sé si se les ocurra otra vez quemar llantas para que se queme todo lo demás. No sé, pero la verdad, cosas tan raras que han sucedido que llaman la atención. Productores de frijol, quienes hace poco más de un mes aceptaron retirar su plantón de la Plaza de Armas, irrumpieron el día de ayer, jueves, en el pleno de la legislatura del Estado y retuvieron a diputados y se reunieron con autoridades federales y estatales sin conseguir una solución a sus demandas. Acusaron de incumplimiento y corrupción a Ángel Olaiz Ávila, jefe de los centros de acopio de alimentación para el bienestar, mientras que el funcionario alegó que los agricultores obstaculizaron las bodegas y rebasaron el número de beneficiarios, así se acordó. Cerca de las 14 horas, 2 de la tarde, decenas de campesinos irrumpieron en el Congreso molestos y amenazaron con derribar puertas muy feo, dicen, con palabras altisonantes. Uno de los líderes, Rubén Hernández Muñiz, reclamó incumplimiento el 29 de marzo para que retiraran el plantón de la Plaza de Armas y encaró al diputado Carlos Peña Vadillo, a quien reclamó la falta de apoyo. Y Carlos Peña Vadillo, pues aguantó vara ahí, donde estuvieron, pues, dándole verbalmente unos buenos trancazos, verbalmente, ¿sí? Por su parte, Abraham Castro recordó que cuando se retiraron de la Plaza de Armas, el acuerdo era acopiar 1.500 toneladas de frijol y su grupo, o sea, a su grupo solamente, a 27 pesos el kilo, pero en poco más de un mes solo avanzaron 40%. Y ya se les estaban ofreciendo solamente a 16 pesos por tonelada, o sea, 16 pesos el kilo, perdón, y por eso pues estaban ahí realmente molestos, muy molestos. Hay videos que están circulando por redes sociales en donde se ve lo enojados, lo complicado que se puso para la Cámara de Diputados, pero también. Digo, ellos ya decían, ¿saben qué? Es que ya basta de burlas. No estamos enojados, estamos en más fuerte todavía. O sea, esto dice, ya no, si no nos pagan, si ya no nos hacen nada, pues nada más para que se les quite, vamos a radicalizar la protesta. A ver a cómo nos toca. Qué grave, ¿no? Bueno, pues eso es lo que está pasando. En el Congreso, los diputados no todos dieron la cara, y los que la dieron soportaron así, estoicamente, todo lo que les estuvieron diciendo. Y por otro lado, fíjense que hubo un recorte al ciclo escolar. Esto ha causado un revuelo enorme. Sí, porque la Secretaría de Educación Pública a nivel federal quiere desactivar protestas, lo dice el Sindicato Nacional de Trabajadores de la Educación de la sección 34. Ante el anuncio de la Federación de adelantar el fin de ciclo escolar al día 5 de junio, dije, es que también, ¿qué pretextos utilizaron? Mario Delgado, ¿no tuviste otra de veras más que esa? Es que es por el intenso calor que se está sintiendo y además el Mundial del Fútbol. Así, el líder de la sección 34, Filiberto Frausto, dijo que la intención es desactivar el paro nacional indefinido y la Unión Nacional de Padres de Familia exigió a las autoridades rectificar la decisión irresponsable, que no es posible que se vayan cerca de 90, 90 y tantos días de vacaciones los jovencitos Y solamente porque no quieren que les molesten en el Mundial, que son solamente 13 partidos, y que por el calor siempre lo hemos tenido. Bueno, no siempre, son pocos años, ¿eh? Pero siempre se ha soportado. Y antes en muchas escuelas ni siquiera domos había. No sé, está raro. Dicen algunas personas que saben, dice, esta es una cortina de humo para tratar de bajarle un poco al problema que se está viviendo con los narcopolíticos, que así lo manejan desde Estados Unidos y que no les gusta. Y es más, en la mañanera la licenciada Claudia Sheinbaum, presidente de México, ella dijo, no, es que no está acusado en Estados Unidos Rubén Rocha Moya. Allá hay una observación, pero no está acusado. Pues por algo lo están pidiendo, no sé. Dice, es que hay que hablar en su exacta dimensión todo. Lo que pasa es que no quiere dimensionar las cosas que realmente están pasando y eso es grave. Entonces vamos a ver qué es lo que sucede. Porque sí, el día de ayer Claudia Sheinbaum llama a hacer un frente contra las amenazas de Estados Unidos, reunidos en el Palacio Nacional. Ahí la mandataria Claudia Sheinbaum llamó a diputados y senadores de los partidos de la autodenominada Cuarta Transformación a sumarse en un frente unido en contra de las amenazas intervencionistas del presidente estadounidense Donald Trump en nuestro país con el pretexto de el combate a los cárteles del narcotráfico. Bueno, pues dicen lo del BTS, el grupo coreano que estuvo en la Plaza de Armas y que salieron ahí de Palacio Nacional en uno de los balcones y que la gente, o sea, dijo la mandataria, ah, por cierto, van a estar BTS aquí en la Plaza de Armas, y seguramente los vamos a tener ahí en uno de los balcones para que vean. En 6 horas se llenó la Plaza de Armas, más de 50,000 personas. Claro, si hubiese sido un mitin político de López Obrador o de la misma Claudia Sheinbaum, hubieran dicho que eran 300,000. No, pero nada más aquí eran 50,000. Pero se juntaron las chicas y chavos en un 2x3. En menos de 5 horas ya estaba todo lleno ahí. Y todos esperando a que saliera BTS, salieron, hablaron en un español muy mocho, pero bueno, lo hablaron y la gente se volvió loca. Un fenómeno musical, social, maravilloso, que hay que ver. ¿Y qué dicen los que saben? Dicen, no, pues esta fue una cortinota, un respiro para los problemas que está viviendo la mandataria Claudia Sheinbaum. Bueno, en otra información, fíjense que están duplicando la recolección de basura aquí en comunidades de Fresnillo ante el arribo de jornaleros. Y esto de los jornaleros ha causado un problema muy grave que antes no teníamos, porque resulta que llegaron con sarampión algunas personas y ya han causado bastantes, bueno, no tantos, son como 40 personas que han sido detectadas con sarampión y están buscando a ver qué más puede pasar. Lo que pasa es que el Departamento de Sanidad está diciendo, bueno, lo que es Sanidad del Gobierno del Estado, está haciendo un cerco para que no se salgan tanto y que no vayan a contagiar, a hacer un problema mucho más grande con el sarampión, porque ya Villa de Costa tiene ese problema. Fresnillo ya lo tiene y bueno, ya habíamos escuchado desde hace ya unas 2 semanas acerca de lo que nos contaba Carlos Álvarez de Aguascalientes, que también allá les está pegando fuertemente. El Departamento de Recolección de Limpia de Fresnillo aumentó el recorrido de su recolección de basura en uno a dos días por semana en localidades como San José de Lourdes, Río Florido, y esto es en respuesta a las temporadas de mayor movilidad en donde llegan, se hace el arribo de los jornaleros agrícolas. Luis Roberto Bonilla García, que es el titular de dicha área, expuso, metimos más días a la comunidad un poquito más complicada, Hasta ahorita el servicio se está haciendo de manera más regular y ya no están generando los amontonamientos que en otros años se hacían. Pues qué bueno que así es y ojalá que esto ayude y que ayude mucho. Fíjense que también se habló mucho acerca de que fue la renuncia de la tesorera del municipio y se habla de que Marco Rodríguez queda y está quedando como el encargado del área de tesorería. La síndica aseguró que esta baja no ha ocasionado afectaciones en la operatividad financiera del ayuntamiento, pero pues vamos a ver qué es lo que sucede. Próximamente, la síndica destacó que se desarrolla el proceso formal de entrega-recepción conforme lo establece la ley. Explicó que el alcalde Javier Torres Rodríguez será quien en próximas semanas presente una terna ante el cabildo para definir a la persona que encabezará de manera definitiva esta dependencia, considerada una de las más importantes dentro de la administración municipal. Asimismo, detalló que el cambio no compromete los recursos públicos ni detiene la operatividad del gobierno local, debido a que previamente se tomaron las medidas administrativas necesarias. Bueno, también al ser cuestionada la síndico municipal sobre posibles cambios adicionales dentro del gabinete del municipio, Marcela del Cojo reconoció que los movimientos son naturales en cualquier administración pública y no descartó la posibilidad de tener más modificaciones durante el actual gobierno. Seguramente habrá algunos otros cambios, pero ya el presidente municipal será quien lo dé a conocer en su momento. Finalmente aclaró que hasta ahora no se tiene conocimiento de más renuncias o que se separan del cargo los secretarios o directores de los que conforma el ayuntamiento. Bueno, pues ahí está el detalle de esto. Y por segunda ocasión, padres de familia de la primaria Lázaro Cárdenas del Río, esa primaria que está en la colonia Abel Dávila García, están denunciando irregularidades en el manejo de recursos destinados a la compra de uniformes escolares. Los inconformes expusieron que una madre de familia que funge como presidente del comité de uniformes presuntamente no entregó 47,000 de un total de 147,000 pesos. En su testimonio señaló que la proveedora de los uniformes ya exigió el pago pendiente, por lo que integrantes del comité solicitaron una cooperación extraordinaria de 140 pesos por alumno para completar la cantidad faltante y evitar pues que se pierda la mercancía. Esto es algo que está ocurriendo en la primaria Lázaro Cárdenas del Río, que está en la colonia Abel Dávila García. Qué pena que así sea. 8:25, 8:25, y yo le doy la bienvenida en esta mañana a mi compañero, que gracias, bueno, la semana pasada nada más porque fue el día primero de mayo, no estuvo, pero aquí está el día de hoy, y se trata ni más ni menos que del psicólogo, y que todo mundo lo ubica perfectamente bien, Luciano Tamayo.
1: Hola, ¿qué tal, amigo? Muy buenos días, con el gusto de acompañar.
0: Ya sé qué es lo que te está pasando.
1: Sí.
0: Sí, estás nervioso porque sabes que mis Pumas le van a poner una buena tumba al América.
1: Eres de los Pumas, amigo.
0: No, pero nada más porque le voy
1: en contra. Por irle en contra al América, no. Pues confiamos, amigo, que mañana, bueno, el domingo, primeramente Dios... iba a decir una palabra muy fuerte, pero no. Pero no, le damos con todo a los Pumas. El 10 de mayo le damos con todo a los Pumas, ¿verdad?
0: No, me da un gusto tenerte aquí siempre, Luciano.
1: Al contrario, amigo, gracias siempre por la amable bienvenida que siempre me ofreces, me das. Y pues siempre con el gusto, como cada viernes, de poderte acompañar aquí a tu programa. Y hoy un tema pues relacionado a las mamás, que prácticamente estamos hablando ya de vísperas del 10 de mayo, este próximo domingo, y vamos a hablar pues de la psicología de las mamás, de la parte de las emociones de las mamás.
0: ¡Ah, qué caray!

0: más, la psicología de las mamás, pues es muy importante y yo creo que resaltar esa parte, ¿verdad?
1: Sí.
0: De toda mamá y cómo el impacto, pues importante que es en su vida. Y no sé si te ha pasado también, amigo, que has escuchado que dicen, oye, pero una mamá de dónde saca esas fuerzas, ¿no? O sea,
1: Es que se levanta más temprano que todos
0: y
1: y se
0: es
1: acuesta,
0: la última que se
1: es la última,
0: acuesta.
1: y duerme, no sé, poquito porque está cuidando todo.
0: Ajá,
1: Ella
0: exactamente.
1: es la que se encarga de los hijos, del marido, de la casa, de la comida, de todo.
0: Sí,
1: Sin ella no funciona la casa.
0: exactamente. Pero también, amigo, queremos compartir, ¿verdad? Un punto muy importante dentro de esta misma parte de lo emocional, de la psicología de las mamás. Pues también como una recomendación, ¿verdad? Un gran consejo para todas las mamás. Que se cuiden un poquito más, ¿verdad? Ahorita lo que decías, pues sí, la mamá todóloga, ¿verdad?
1: Sí.
0: Y hace de todo el quehacer y aquellas mamás trabajadoras, y luego que el quehacer de la casa, la comida, los hijos, la escuela, las tareas. Entonces llega un momento en donde, pues claro, humanamente, pues mamá se cansa. Entonces necesita también tener un autocuidado, ¿verdad?
1: Sí.
0: Un autocuidado. Pensar también en ellas mismas, porque yo siento que a veces pensar demasiado en los demás y principalmente en su familia, en sus hijos, pues también eso les desgasta mucho, ¿verdad? ¿Qué pasa con una mamá que el hijo sale, que el hijo se va de fiesta, que el hijo no llega? Pues llega un momento donde esa angustia, ese sobrepensar,
1: ¿Y para qué te preocupas, mamá? Si yo estoy
0: ¿no?
1: bien, sí, tú sabes que estás bien, pero yo no.
0: Exactamente, y también yo creo que una invitación muy, muy importante, ¿verdad? A quienes somos hijos, que tratemos de cuidar un poquito lo más que podamos a esas figuras de mamá,
1: Sí.
0: porque también nosotros como hijos a veces somos un poquito, voy a decir la palabra un poquito fuerte, pero somos un poco ingratos con nuestras mamás y les damos preocupaciones que no se merecen. Como bien dices, amigo, llega un momento que uno como hijo dice, pues yo estoy bien, no sé, o sea, yo me la estoy pasando padre
1: Sí,
0: y chévere.
1: o sea,
0: Pues sí, pero la
1: imagínate, o sea,
0: angustia de la
1: quiero que te
0: mamá.
1: pongas en estos zapatos. Tu mamá, tu papá están allí en su cama, acostados, no sé si dormidos porque no, cuando están los hijos fuera no siempre se duerme. Y luego de repente llega una llamada. Oiga, si su hijo tuvo un accidente y pues lamentablemente falleció, venga a reconocer el cuerpo. ¿Qué crees que siente un papá o una mamá al
0: No,
1: recibir un mensaje así?
0: pues se le va la sangre a los pies, ¿no? O sea, una noticia de las más fuertes que puede recibir un padre o una madre.
1: Perder un hijo es horrible.
0: Exactamente. Yo creo que es lo menos en lo que está preparado un papá o una mamá especialmente, en perder a alguno de sus hijos. Por ley natural, un papá o una mamá pues espera irse primero, ¿verdad? Que sus
1: Claro,
0: hijos.
1: eso
0: Ver a sus hijos
1: es normal,
0: realizados, ver a sus hijos que cumplan sus metas, sus proyectos de vida. No que una mamá, no que un papá, y como te digo, principalmente la mamá, el hecho de pues sepultar a alguno de sus hijos o con estas situaciones tan agravantes donde no saber dónde está tu hijo. Yo creo que, y lo he escuchado yo en voz de mamás que dicen, es que es estar muerta en vida. O sea, el no saber de mi hijo o el haber perdido a un hijo. A mí me ha tocado la experiencia como profesionista en la psicología, pues de manejar algunos casos así, amigo, en procesos de duelo. Y son de los procesos más difíciles, más fuertes que pueden enfrentar una persona, una mamá. Entonces, por eso mismo hacemos nuevamente pues la concientización, ¿verdad? Para todos los que somos hijos y tenemos a nuestra mamá en vida. Tratar de portarnos un poquito lo mejor posible.
1: Te
0: Yo
1: voy a
0: creo,
1: contar
0: sí.
1: algo que una vez ocurrió. Resulta que una persona, pues, tuvo un accidente y, ay, pues mira, pasó este accidente. Y bueno, al final de cuentas, llega una persona con la mamá. Dice, oiga, ¿usted era la mamá del muchacho este que se accidentó? Sí, pues sí, falleció. Fíjese que

0: yo vi cuando pasó el accidente y vi que todavía estaba vivo, pero como no dejan que uno recoja a las personas heridas, pues yo creo que se murió de frío, ¿qué crees?
1: Ah, caray.
0: Entonces, o sea, también cuánta irresponsabilidad. Y luego todavía a contar la mamá eso.
1: Sí.
0: O sea, no se vale.
1: Sí, no, no, no. Y yo creo que es por eso mismo lo que mencionamos ahorita, amigo, la importancia de como hijos. Sabemos que pues a lo mejor, claro, estamos en una etapa que nos gusta salir, divertirnos, vivir la vida, ¿verdad? Pero sin olvidarnos principalmente de cuidar esa parte emocional de mamá, esa parte donde se angustia, se preocupa, porque no le puedes quitar eso a una mamá, amigo. O sea, no le puedes quitar el hecho de que se preocupe, el hecho de que piense sobre su hijo, sobre su hija, que esté bien. O sea, no se lo puedes quitar. Pero si tú como hijo, como hija, le das menos pendientes, le das menos preocupaciones, pues vas a estar cuidando a esa mamá, vas a estar cuidando su integridad, su paz, su tranquilidad.
0: Sí, ahora déjame te expongo otro asunto. Y esto tiene que ver con lo que ocurrió allá en Mexicali, de una señora llegó tomada. Seguramente, que andaba en la fiesta y se le olvidó que tenía un hijo y lo dejó ahí en el carro, en la camioneta, y ella se subió y dice que se metió a bañar, que se acostó y que ya no se... Aunque hay otros indicios de que no es así, pero bueno, al fin, eso no está para que nosotros lo digamos. Pero el detalle es este. Ella, desde antes, decía, el pequeñito decía, mamá, ay sí, mamá, papá, no digas papá, mamá. Entonces, desde ahí se nota que hay quienes utilizan a los hijos, y hablo principalmente las mamás, utilizan a los hijos como escudo para atacar al hombre.
1: Sí, aquí obviamente, amigo, sí, esa nota pues demasiado triste, consternó mucho el hecho de cómo sucedió, ¿verdad?, esa situación. Y el detalle es que quien la llevan son los hijos, muchas de las veces en estos casos, en estas situaciones, donde el problema, el conflicto, pues está entre las figuras paternas, ¿no?
0: Sí.
1: Y aquí la recomendación, psicológicamente, emocionalmente, siempre va a ser, si ustedes como pareja, como matrimonio, no la hicieron y buscaron de algunas formas estar lo mejor posible y aún así no se pudo concretizar o llevar bien y sanamente una relación, que quede solamente en esa situación entre ellos dos, ¿verdad? Ya su papel como padres, su papel como madres hacia con sus hijos, ya tiene que ser muy diferente. Y no por los problemas de ellos como pareja, como matrimonio, pues tengan que llegar, ¿verdad?, a afectar hasta con los hijos, que fue lo que pasó precisamente aquí en esta situación, y que evidentemente cuántos casos donde, como los que comentas, amigo, ponen en contra a los hijos sobre las figuras paternas, no, mira tu papá esto, mira tu papá lo otro. Yo creo que no es llegar a esos puntos de guerra, de conflicto entre las personas que en algún momento compartieron una vida juntos. Pero sí muy importante concientizar de que la figura paterna y materna es punto y aparte. Los hijos no merecen ni son los, ahora sí, los culpables de que la relación no haya sido funcional. O simplemente, ¿cuántas relaciones están por los hijos?
0: Así es.
1: Es que estamos aquí nada más por los hijos, para que ellos estén bien, para que ellos no sufran, para que ellos... Y no, yo creo que no.
0: Ahora, estamos hablando de parte de la mamá que utiliza el escudo para contra el esposo utilizando los hijos. Pero también está el de los padres que no dan recurso para que sus hijos coman.
1: Viceversa,
0: y
1: claro.
0: Ahí va otro problema y ese va a ser bien en serio.
1: Y es que ahí, amigo, pues es lo que... Volvemos a este punto, o sea... Creemos que, o sea, nos estamos desquitando con la persona, ¿verdad? Al momento de no dar una pensión, al momento de no procurar a los hijos, y decimos, para que se le quite. Pero no entendemos o no dimensionamos que no es directamente ya, solo con la persona, sino es con los hijos. O sea, los hijos están llevando las consecuencias de estos actos.
0: Sí.
1: Y tristemente, amigo, tristemente, pues hay muchísimos casos así. Entonces, yo creo que por eso la importancia de ahorita que mencionamos este tema sobre la psicología, la parte emocional de las mamás, yo creo que es muy importante tratar lo más posible de crear buenos ambientes familiares, buenos ambientes donde sea favorable los valores como el respeto, la honestidad, la empatía, la comunicación, donde creamos una familia, un vínculo familiar sano, porque ni te imaginas, amigos, la cantidad de personas que traen heridas de su infancia y heridas provocadas por situaciones vividas ahí en casa, especialmente con figuras paternas, violencia, maltrato, abandono, golpes, vicios, etcétera. Entonces es un panorama algo complejo para que ahorita esté una alarma en esta parte del cuidado de todo esto. Entonces procurar lo más posible crear esos ambientes sanos, favorables y principalmente lo que mencionaba ahorita, el hecho de que una mamá como una figura importantísima para una familia, pues esté bien. Ahorita precisamente por eso yo decía, también mamás, cuidarse, ver por ustedes, procurarse. Yo quiero hacer una pregunta y quienes, las mamás que nos estén escuchando, amigo, se la contesten muy profundamente, muy, muy personalmente a ellas. ¿Hace cuánto no van, por ejemplo, a darse un masajito? ¿Hace cuánto no se compran a lo mejor algo que les gusta? ¿Hace cuánto a lo mejor no hacen ese viaje que tanto han querido? ¿Hace cuánto a lo mejor no han tenido algo por X o tal razón que siempre lo han querido? Yo creo que la respuesta en muchas ocasiones va a ser pues no. Porque comúnmente una mamá, amigo, pues está que al hijo no le falte nada, que en la casa no falte,
0: sí.
1: Que y inclusive hay mamás que dicen, no, aunque yo traiga unos zapatitos ahí agujeraditos, pero que a mi hijo no le falte su iPhone, no sé qué tanto, ¿verdad?
0: También, no sé si te ha tocado ver esto o te han platicado algo acerca de esto. En ocasiones es el Día de la Madre y uh-huh. Se juntan todos en la casa de la mamá.
1: Ajá.
0: Y comienzan entre los hijos el pleito. ¿Y tú a qué vienes? Y tú nunca la vienes.
1: Empiezan las herencias.
0: Sí, ¿y tú qué? ¿Qué quieres aquí?
1: Sí,
0: ni eres bien
1: sí,
0: visto. Sí. Es más, tú y tu marido, vete a la hermana, vete, no los queremos uh-huh, aquí. Uh-huh. O sea, eso es un golpe también directo a la mamá.
1: Sí,
0: no
1: claro.
0: No se vale.
1: Claro, claro. O sea, crear conflictos, crear sí. Situaciones. Ahorita decía yo, los pleitos por las herencias, por lo económico. Y que tristemente, pues una mamá siempre va a sufrir por esas situaciones. Porque yo creo que en muchos aspectos, pues la mamá siempre va a querer, pues que sus hijos estén bien entre ellos, ¿verdad? Como hermanos, que se vean bien, que se apoyen, que haya unión, que haya fraternidad. Y cuando hay estas situaciones, pues imagínate, una mamá, pues ¿a qué lado se hace, no? O sea,
0: sí.
1: De este lado con este hijo, de este lado con este otro hijo, ¿a dónde? O sea, no puede partir su corazón una mamá. Entonces, por eso vuelvo a recalcarlo, amigo. Y vuelvo a decirlo con esta palabra, ¿verdad? No hay que ser ingratos con nuestros padres, especialmente con nuestra mamá. Porque principalmente, pues, yo creo que esto ya está muy trillado, pero pues una mamá nos dio la vida, ¿verdad? O sea, tuvo la decisión de formarnos en su vientre.
0: Es que yo no pedí vivir.
1: Y detenernos. Y fíjate, muchos hijos así, no, es que yo no te pedí vivir, mamá, pues tú manténme, pues ¿para qué me quisiste tener?
0: Qué ingrato eres.
1: O sea, es la palabra, amigo, sí. Es una ingratitud, o sea, y a veces te digo, con esos actos, con esos hechos, demostramos, o sea, que nos vale una mamá, que nos vale eso. Mira, en una ocasión me tocó el caso de una mamá que me decía, oiga, no, mire, yo, así me lo dijo literal, amigo.
0: Sí.
1: Dice, yo odio los 10 de mayo. Y yo, ¿por qué, señora? ¿Por qué me dice eso? Dice, es que mire, le voy a ser bien sincera. Mire, para empezar, pues que mis hijos se salen que a llevar serenata, un día antes, el 9. Dice, y pues yo ahí con la preocupación, porque pues no llegan, ¿sí? Y luego nomás andan ahí, mire, echándole al vinito, a la cervecita. Pues imagínese más mi preocupación, un accidente, alguna situación. Total que yo no dormí bien, me dice. No dormí bien por estar ahí esperando a mis hijos y que llegaron como a las 3 de la mañana y ahí con la serenata y toda ya.
0: Y dijera sin... yo, ¿se llegaron y se quedaron? No, se van.
1: Ah, se van todavía, ajá. Dice, y luego al día siguiente todos a la casa, ¿verdad? Un santo tiradero que me dejan. Porque pues sí, es la casa de la mamá y que ahí tiene que ser el festejo. Y sí, ese día no, mamá, usted no haga nada, usted no toque ni la cocina. Pero al día siguiente todo a recoger porque se pusieron ahí su guarapeta y se van. Sí, sí. Y me dejaron con todo el tiradero. Dice, entonces...
0: ¿Y las nueras?
1: No, y aparte me dice, no, y aparte lo que dices, amigo, los conflictos que de repente sí. Ya, que las diferencias entre hermanos y que... Dice, entonces... Dice, en vez de festejo, en vez de ser un día bonito para una, como madre, dice, termina siendo un caos, una cuestión que no.
0: Sí.
1: Entonces, procurar, amigo, yo creo que debemos de ser muy conscientes el cuidar a nuestra mamá, a quienes la tenemos en vida. Mamás, cuidarse, ver por su bienestar, por su salud, porque... Ayer asistíamos a una celebración de misa, mi esposa y yo, precisamente, que se llevó a cabo la celebración por las mamás, amigo.
0: Sí.
1: Y el sacerdote dijo una frase que dijo, me impactó mucho, y dice, y quiero compartírselas, dice, es muy dura, pero yo creo que puede crear conciencia.
0: Sí.
1: Dice, en una ocasión escuché la frase, dijo el padre, dice, es que los hijos nos comemos a nuestra mamá, así literal.
0: Sí, cierto.
1: No la acabamos, ¿sí? No la acabamos, y el detalle es que ya cuando esa figura, esa mamá no está, de repente vienen los arrepentimientos, amigo, las culpas. Ay, ¿por qué no la cuide más? ¿Por qué no la visite más? ¿Por qué le generé tantas angustias, tantos problemas? ¿Por qué le hice esto? ¿Por qué dejé de hacerle esto? Entonces, quienes tengan a su mamá, amigo, en vida, cuídenla, respétenla, no le generen preocupaciones, angustias, aconséjenle que cuide de ella, cuide de su bienestar, y eso es el regalo más maravilloso que le podemos dar, no un auto, no una casa,
0: sí.
1: No algo material que es simbólico en cierta manera.
0: Sí, hay quienes le regalan una batería de cocina, como para que haga más comida.
1: Sí,
0: no, eso no.
1: Yo creo que el mejor regalo, amigo, de un hijo para una mamá es portarse bien. Y yo creo que una mamá siempre lo va a decir. Yo, mire, no me importan los regalos materiales. A mí, con que mi hijo se me porte bien y no me dé preocupaciones, es el mejor regalo que yo puedo recibir. Entonces, vamos a darle ese regalo a nuestras mamás, este 10 de mayo. Y no solamente este 10 de mayo, amigo.
0: Siempre,
1: claro, exactamente.
0: Todos los días debe ser Día de la Madre.
1: Así es, entonces...
0: No ponerse hasta la...
1: No, portarnos bien, lo mejor que podamos. Claro que somos seres humanos y fallamos y tenemos errores, claro. Pero vamos a ver que el corazón de una madre siempre va a estar para con su familia, para con sus hijos. Entonces, vamos a tratar de cuidar ese corazón de mamá. Vamos a tratar de cuidarla más.
0: Hay madres que son muy celosas. Mira, ahí está el caso de la...
1: Ah, de la que mató a su nuera.
0: Mató a su nuera. Uh-huh. Oye, nada más porque era su nuera y le estaba quitando a su chiquito.
1: Uh-huh.
0: O sea, aguas, posesiones no.
1: Es que mira, amigo, hay mamás que, y lo voy a decir así también porque entra en el tema de la psicología, de la parte de lo emocional de las mamás. Hay mamás que crean una codependencia muy fuerte hacia con sus hijos o con alguno de sus hijos, a tal grado de que les va a ser muy complejo, muy difícil el que su hijo o su hija en algún momento se vaya o tome la decisión de irse, independizarse, hacer su vida. Entonces, cuando pasa eso y hay ese enganche emocional de la mamá hacia con ese hijo, con esa hija, pues es un golpe muy fuerte para la mamá.
0: Sí.
1: Entonces muchas mamás con esa situación de codependencia con sus hijos, pues lo menos que van a buscar es que su hijo o su hija se vaya. Entonces van a implementar inclusive hasta el chantaje, ¿verdad? Hay mamás que dicen, oye hijo, estoy muy enferma, mírame, y no es cierto, o sea, pero eso ¿para qué lo hacen? Para retener a su hijo, a su hija, y diga el hijo, ay no, pues me tengo que quedar aquí con mi mamá a cuidarla porque está enferma. Entonces, llega un momento que a veces los hijos pues se van, hacen su vida, forman su familia, tienen su relación de pareja, de matrimonio, y ahí está la mamá, ¿verdad? Que no lo suelta, y ahí está como un muégano con el hijo, con la hija. Entonces, el caso de esta mamá que asesinó a su nuera fue eso, o sea, era su hijo era su bebé. Entonces, ¿cómo que alguien llegó a quitar, a invadir ese espacio, ese lugar que le correspondía, según esto, a la mamá? Entonces, vio la oportunidad y llegó ese momento donde pasa esta situación.
0: ¿Quiere acabar usted con su hijo o su hija? Sobreprotéjalo.
1: Sí.
0: Sí, dele hasta lo que no pide. Uh-huh. Y va a ver el monstruo que está creando.
1: Sí, exactamente. Yo creo que la mejor parte siempre en las personas pues va a ser la independencia, ser independiente, ser valernos por nosotros mismos. Y es lo mejor que podemos como papás, como mamás especialmente. Yo sé que hay un síndrome, inclusive amigos, se llama el síndrome del nido vacío, que principalmente lo enfrenta la mamá, la figura de la mamá. Se llama así, ¿por qué? Porque siente ya esa parte cuando los hijos crecen, se van, esos vacíos, ese nido vacío, ¿sí? De una mamá que estaba con sus hijos, que los vio crecer, que los cuidó, que los amamantó, les dio de comer. O sea, llegar un momento en donde ya el hijo se va. Entonces, eso crea un vacío. Y por consiguiente la mamá pues siente tristeza, siente depresión, todo esto. Pero es precisamente por ese vacío que está generando el que el hijo se va. Y es normal trabajarlo, obviamente, pero es normal que lo sienta así. Yo creo que para una mamá, principalmente, ver a sus hijos crecer, ver a sus hijos independientes, ver a sus hijos que están logrando sus proyectos, también es uno de los mejores regalos para la mamá. Sí, se sufre al momento de que hay ese desprendimiento emocional, de que el hijo ya no está, pero el verlos crecer, el verlos lograr sus metas, sus proyectos, un gran regalo para toda mamá también.
0: Decía, hay una película ya de los 60, se titula Dame un joven y te entregaré un hombre.
1: Ajá.
0: O sea, es que también hay que saber guiarlos y poderles dar la orientación para que ese joven deje de ser ese mantenido, ese todo. O sea, suéltalo, dale uh-huh. independencia, uh-huh. déjalo tomar decisiones y cuando regrese es un hombre.
1: Ajá. Sí, ¿no? Y yo creo que es la mejor decisión y postura que una mamá puede tomar hacia con sus hijos. El darles esa libertad, que los hijos por sí mismos vuelen, hagan su vida, hagan su proyecto. Duele, sí, ese desprendimiento, sí. Se siente, sí. Claro. Porque imagínate, o sea, en una mamá traer 9 meses a su hijo en su vientre y luego nace y el cuidado y el apego y los vínculos. Entonces llega un momento en donde ese hijo pues crece y va siendo independiente. Y es ahí cuando está el hilito, ¿verdad?
0: Claro.
1: O sobreprotejo y lo ato aquí a mí o le dejo ser. Y ser independiente y que viva su vida. Y es lo mejor, amigo, es la mejor decisión. Sí, el corazón de mamá pues se va a apachurrar un poquito, pero vuelve nuevamente a sentirse con esa alegría, ese corazón cuando ve a sus hijos lograr sus metas, sus proyectos, ser esas personas independientes y personas de bien. Yo creo que es, como vuelvo a repetirlo, el mejor regalo para toda mamá.
0: Te envía saludos la familia Castañeda.
1: Ah, saludos a la familia.
0: Y además también, bueno, pues te desean que la pases muy, muy bien. Es una pena que no esté ya ni tu mamá ni tu mamá.
1: Sí, pues.
0: Pero el recuerdo está.
1: Claro que sí, lo que sembraron ellas en nuestra vida, en nuestro corazón, pues eso siempre va a perdurar toda una vida. A mí me gustó mucho esta película de Coco.
0: Así es.
1: Donde dice precisamente que cuando una persona realmente muere es cuando se le olvida. Y es muy cierto. Cuando una persona está en nuestra mente y en nuestro corazón, aunque físicamente ya no está,
0: vive
1: para nosotros y vive en cada recuerdo, en cada momento. Y yo creo que ellos siempre se hacen presentes desde el momento en el que, oiga, yo me acuerdo de su mamá. Ya, te están haciendo presente a esa persona. Entonces, yo sí quiero pues mandar un beso enorme hasta el cielo para mi mamá, en paz descanse. Que siempre lo que ella me enseñó, nos enseñó a mis hermanos, a mí, pues siempre fue todo lo relacionado a los valores, al respeto, a la integridad, a la honestidad, a la empatía, a la humildad. Todos esos valores considero yo que es lo que nos ha formado a ser estos hijos que somos, claro, imperfectos totalmente, pero siempre recordando y teniendo a nuestra mente a esa señora, a esa mamá, que en las decisiones que nosotros tomamos en nuestra vida siempre la escuchamos en ese fondo de nuestro interior, diciéndonos, esto está bien, hijo, esto no está bien, eso, para adelante siempre. Entonces, un beso muy especial hasta el cielo para mi mamá, para todas las mamás de las personas que a quienes se les adelantaron, su mamá, que físicamente ya no le tienen. Y pues aquí en vida, pues a mi esposa, que festeja su primer año como mamá.
0: Qué bueno.
1: Sí, vamos a llevarle por ahí el tamborazo y todo para que se la pase muy bonito este día, 10 de mayo, su primer año como mamá, porque el otro pues ya tenía a nuestra niña en pancita, pero
0: así
1: pues
0: es
1: muy diferente. A las mamás de mi familia, mi hermana, mi cuñada, mis tías, amigas, amistades, mi suegra, tías de mi esposa, un saludo muy fraternal, y precisamente que este 10 de mayo el mejor regalo siempre sea esa parte de su tranquilidad, de su paz en su corazón.
0: Te manda saludos Alejandro, tu amigo, también
1: Mike Villalobos, Zacatecas. Alejandro Villalobos, sí. Un saludo muy especial.
0: También Antonio Bonilla.
1: Ah, Antonio Bonilla.
0: Y Jorge Arellano. Ah. Jorge Lozano también.
1: Pues un saludo para todos ellos y agradecerles siempre, como cada viernes, que nos sintonicen aquí en el programa contigo. Sí, amigo, mira, me encuentran en calle Tamaulipas, 319A, Colonia Periodistas, esquina con Excelsior. O de igual manera pueden comunicarse a mi teléfono celular 493-93-70049. Con mucho gusto atendemos ahí su llamadita, su mensaje. Y pues no me resta más que agradecerte, amigo, siempre el espacio que nos brindas aquí en tu programa Verdad y Poder. Y nuevamente una felicitación, una admiración enorme a todas las mamás. Que se la pasen muy bonito este 10 de mayo y toda la vida. Se merecen ser felices, se merecen sentirse bien, sentirse con una paz en su mente y en su corazón. Y también como hijos, pues nos toca la gran labor de cuidar a nuestras mamás, quienes las tenemos en vida, y a esas mamás que forman también parte de nuestra vida, alguna hermana, alguna prima, esposa, etcétera, apapacharles mucho este día y toda la vida. Gracias, amigo. Y vamos a un pequeño corte comercial y regresamos aquí a tu programa.
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0: ¿Cuánto pagarías por matar a un borrego cimarrón?
1: $100,000 pesos.
0: Cada año, miles de personas pagan eso y más por viajar a lugares remotos con un solo propósito: cazar animales silvestres por diversión. No por hambre, no por supervivencia, solo por placer. ¿Es ético?
1: ¿Es conservación?
0: ¿O es simplemente un deporte de ricos? Se llama turismo cinegético, viajar para cazar, y surgió hace siglos entre la aristocracia europea como símbolo de prestigio. Con el tiempo, se extendió a África, Asia y América, donde abunda la fauna silvestre. Hoy, en México, se practica principalmente en unidades de manejo ambiental que permiten la cacería controlada en ciertas zonas. Existen dos modalidades: espacios abiertos, donde los animales viven en libertad, y predios cerrados, donde venados son criados en ranchos cinegéticos. Aunque menos costosa, esta práctica tiene impactos ecológicos. Las cercas impiden el movimiento natural de otras especies. Aquí está el problema de fondo. Cazar un animal puede costar más de $100,000 pesos, una cantidad que pocos pueden pagar. Y aunque las comunidades donde se practica el turismo cinegético no suelen ver cambio significativo en su economía, los recursos se concentran en unos cuantos. Las ganancias no compensan el daño ambiental. Desde la mirada geográfica, todo territorio está formado por elementos interconectados: tierra, vida y comunidad. Cuando alteras uno de estos elementos, afectas el equilibrio completo. Cada animal es un hilo en la red de la vida. Algunos defensores del turismo cinegético afirman que permitir la caza legal ayuda a conservar especies y supuestamente evita la caza furtiva. Sin embargo, no existen pruebas científicas que demuestren que funciona. Por el contrario, en muchas zonas, las poblaciones animales siguen disminuyendo. Pero existen alternativas responsables: safaris fotográficos, turismo de observación,
1: educación ambiental.
0: Estas prácticas fortalecen la conexión entre las personas y los ecosistemas, sin causar daño a los seres que los habitan. Educar para la empatía y la conservación es el primer paso hacia una cultura donde viajar significa aprender, cuidar y convivir,
1: no cazar.
0: Comprender que los animales son seres sintientes, capaces de experimentar miedo, placer o sufrimiento, transforma nuestra manera de relacionarnos con ellos. Así que la próxima vez que escuches sobre turismo cinegético, pregúntate: ¿es conservación o es solo un eufemismo elegante para matar por placer? Porque en un mundo donde tantas especies están al borde de la extinción, cada vida cuenta. Y ningún trofeo vale más que un animal libre bajo el cielo de México. Con información del doctor Álvaro López, del Instituto de Geografía de la UNAM. Un guión de Leonardo Santiago, con información del portal Ciencia UNAM. Les saluda Mónica Genis.
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¿Saben qué? ¿Por qué estas canciones? Porque cuando yo era niño, o sea, no hace mucho, pero llevábamos así serenata. Sí, nos salíamos los hermanos y los primos y los amigos y dos, tres guitarras y todos los vas cantando. Cantábamos horrible, pero le cantábamos eso precisamente a las mamás. La Morenita Mía, Mari es mi amor y tantas otras canciones que hacen recordar aquellos tiempos. No, ya antes se podía hacer todo eso. Se salía uno desde las 10, 11 de la noche y comenzaban las serenatas a partir de las 12. Y después de eso era la gran fiesta con mamá. Llegábamos a la casa de alguna de las mamás, les cantábamos. Ellas estaban siempre preocupadas. ¿Dónde andan a esta hora? ¿Por qué no se quedan ya? Bueno, pues así. Y sí, recordando aquellos tiempos. Qué bonito es recordar todo eso. Ya no es igual nada. Ya no. Bueno, por otro lado, ¿qué tal el calor, eh? Bastante calor, ¿verdad? Bueno, pues quiero que sepan que mientras antes cantábamos eso tan bonito, lo que ahora se canta, bueno, ya es el reggaetón. Y cada letra que trae el reggaetón. Pero me acuerdo que cuando salió esto, había jóvenes que llevaban así con su sonido la música de serenata a las mamás. Y les ponían esto que cantan. No sé si lo han escuchado ustedes, Los Amantes de Lola. Se titula Mamá. ¿Y qué es lo que dice esta canción? Creo que mamá se está volviendo loca.

Vaya que sí. Bueno, pues imagínense llevarle una canción así a mamá, o bien esa de que era un pajarillo de blancas alas. No, eso no. Pero al fin de cuentas lo que contaba mucho era esa convivencia entre hermanos, primos, amigos, amigas. Y bueno, hacer todo ese esa parafernalia de llevar la serenata cantando horrible, pero todos felices, 2, 3 guitarras y ya, era suficiente. En fin, así es la vida y así la estamos viviendo. ¿Qué es lo que queremos ahorita? Que todos tengan un excelente fin de semana y un maravilloso día para poder disfrutar con mamá. Pero vamos, regularmente dicen, no, mamá, para que no cocines tú, para no estar en tu casa, para no ensuciar, vamos a un restaurante. Y siempre van a restaurantes y está todo lleno. Bueno, pues si usted es dichoso y alcanza un lugar, qué bueno, pero si no, en lugar de disfrutar es enojarse porque hay que esperarse 1, 2 horas, 3 horas para que le toque una mesa y poder pasar a comer, y luego, qué difícil realmente. Entonces, mejor saque a mamá a comer desde hoy, o mañana, o el día 10, pero también puede ser el lunes o martes, no importa el día, porque siempre es Día de la Madre. Así es que hay que aprovechar, hay que disfrutar estos días. 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

Muy bien, pues continuamos aquí en esto que es el programa de Verdad y Poder. Mire, me están comentando que de qué fue lo que ocurrió allá en Zacatecas con ese incendio, no el de las bodegas del bienestar, que por cierto la gente todavía se está quejando de que huele mucho a quemado y que sigue todavía saliendo humo. Pues sí, son las cosas que se quemaron. ¿Usted cree que por unas chispitas? Está raro eso, muy raro, pero bueno. Pero lo que estuvo quemando

Por otro lado, vamos a recomendarles que ustedes en este tiempo de calor no dejen cosas que sean flamables en su auto encerrado. No deje a los niños en los autos, por favor, ni a las mascotas. Por favor, hay que ser un poco más conscientes. Los tiempos de calor van a seguir todavía y que por eso están dando ese descanso en las escuelas de 90 días de vacaciones, que por el calor, pero ese es solamente una cortina de humo para hacer otras cosas. En fin, mientras tanto, quiero decirles que aquí en Fresnillo lo que hay es mucho calor y va a haber un poco de viento. Así es que, ¿quieren saber cómo va a estar el clima? Con todo gusto lo vamos a ver con esta información que tenemos para usted. Mire, iniciamos con Zacatecas. Zacatecas en estos momentos tiene 21 grados centígrados. Hoy la temperatura máxima alcanzará 29 grados, la mínima 14, y el viento será de 29 a 58 kilómetros por hora. Mañana hay una muy baja posibilidad de que mañana haya llovizna con actividad eléctrica, solamente es un 30%, está muy baja la posibilidad, y solamente van a ser 0.5 milímetros de precipitación. 28 grados centígrados de temperatura máxima el día de mañana, 13 de mínima y viento de 13 a 56 kilómetros por hora. El domingo va a estar mayormente nublado, 28 grados de máxima, 14 de mínima, y la temperatura será, a ver, de 18 a 43 kilómetros por hora. El lunes, martes y miércoles serán días que va a haber lluvia. Al parecer el jueves se calma y otra vez empieza la lluvia el viernes 15 de mayo y hasta el domingo 17. Vamos a ver qué es lo que sucede. Son días de lluvia lo que viene próximamente. Esto va a menguar un poco las cuestiones del clima extremo de mucho calor. Pero de todas formas estaremos muy al pendiente para poderle dar a usted todos los pormenores. Aquí en Fresnillo en estos momentos son 21 grados centígrados. El día de hoy alcanzará a los 30 grados, estará parcialmente nublado, 15 grados de temperatura mínima y el viento de 29 a 59 kilómetros por hora. El día de mañana hay un 30%, está muy baja la posibilidad de que llegue lluvia, llovizna nada más, serían 0.2 milímetros, 28 grados de temperatura máxima, 14 de mínima y viento de 14 a 32 kilómetros por hora. El domingo también hay probabilidad de llovizna, un 30% es baja la posibilidad, sería 0.5 milímetros, 29 de máxima, 14 de mínima. Y sí, lunes, martes, miércoles, el jueves no, pero viernes 15 de mayo, sábado 16 y el domingo 17 con probabilidades de lluvia o llovizna. Es lo que dice el reporte meteorológico para Fresnillo. Ahora, así rápidamente, Valparaíso, 25 grados en estos momentos, 31 de máxima, 12 de mínima, mañana 31 de máxima, 12 de mínima, y el domingo 31 de máxima, 14 de mínima. El día lunes, martes, miércoles, jueves y viernes, con probabilidad de lluvia. En Sombrerete, 22 grados, va a estar con 28 grados centígrados los próximos 3 días, con la mínima de entre 11 y 12. Y hoy, viento de 30 a 59 kilómetros por hora. Los demás días va a estar más tranquilo. La posibilidad de lluvia es a partir de lunes. Va a ser lunes, martes. El miércoles no, pero jueves y viernes sí. En Tlaltenango, 27 grados en estos momentos. Hoy alcanzará 33 grados, 16 de mínima. Mañana 33 de máxima, 16 de mínima. El domingo 34 de máxima, 17 de mínima. Y la probabilidad de lluvia la próxima semana, toda la próxima semana. En, déjeme ver aquí, Villa de Cos, 25 grados, 32 de máxima, 17 de mínima. Mañana 30 de máxima, 16 de mínima, el domingo 31 de máxima, 15 de mínima y posibilidad de lluvia lunes, martes y miércoles de la próxima semana. En Concepción del Oro, 20 grados en esta mañana, 60% de probabilidad de que llegue lluvia hoy y 27 de máxima, 13 de mínima, mañana 27 de máxima, 13 de mínima, solamente parcialmente nublado, el domingo 60% de posibilidad de que llegue lluvia.

El lunes no llueve, el martes, miércoles sí, el jueves no, y así la llevan. Esto es en Concepción del Oro. En Jerez de García Salinas, 25 grados en esta mañana, y el día de hoy, 32 de máxima, 13 de mínima. Mañana, 30 de máxima, 13 de mínima. El domingo va a estar mayormente nublado, 31 de máxima, 13 de mínima. Y tanto lunes, martes, miércoles, el jueves no, pero el viernes sí, lluvia. Esto es en Jerez. En Sain Alto, 24 grados. Hoy 32 de máxima, 14 de mínima. Mañana 30 de máxima, 15 de mínima. El domingo 30 de máxima, 14 de mínima. Y lluvia desde el lunes hasta el miércoles. El jueves no, pero el viernes tal vez sí. Eso es lo que dice el reporte meteorológico. Ahora, el día de hoy, hoy que ya es viernes y que estamos iniciando el fin de semana, quiero decirles que la primera luz fue a las 5 de la mañana con 49 minutos, la salida del sol a las 6 de la mañana con 13 minutos, el mediodía solar a las 12 con 48, la puesta de sol a las 7 de la noche con 22 minutos, la última luz a las 7 con 46. Es lo que dice el reporte, y la luna está en su fase lunar menguante. Quiere decir que ya va hacia abajo y que estará iluminada un 61%. La salida de la luna fue a las 12 de la medianoche con 32 minutos y la puesta de la luna a las 11 de la noche con 38 minutos. Eso es lo que dice el reporte en esta mañana.

0: Fíjense que el día de hoy es el Día Mundial de la Cruz Roja y de la Media Luna Roja. Así es que, pues, usted, hay que hacer donaciones, ¿no? Aunque no sea la donación nacional que se hace año con año, usted siempre puede hacer donaciones a la Cruz Roja porque estos trabajan precisamente para todos. No hay distinción. Personas pobres, ricas, jóvenes, mayores de edad, hombres, mujeres, esos también. Y bueno, al fin de cuentas, hoy es también en las efemérides del día de hoy el natalicio de Miguel Hidalgo, en la conmemoración del nacimiento del iniciador de la independencia de México, considerado el padre de la patria. También es el día de la victoria en Europa, el día mundial del cáncer de ovario el día de hoy. También es, bueno, se dice que el día de 8 de mayo del 2026 se reportaron varios movimientos sísmicos allá en Oaxaca. Esto está preocupando mucho porque son varios sismos muy seguidos, de poca magnitud, pero sí están. Y bueno, hoy es viernes 8 de mayo. Es lo que el día de hoy se conmemora, se está recordando, que el día de hoy han transcurrido ya 128 días y nada más nos quedan 237 para terminar este 2026. El día de hoy, aparte de lo que ya les dije del cáncer de ovario, del Día Mundial de la Cruz Roja, de la Jornada de Recuerdo y Reconciliación en honor de quienes perdieron la vida en la Segunda Guerra Mundial, bueno, también en la Unión Europea es el Día de la Victoria de Europa, en Argentina es el Día de Nuestra Señora de la Virgen de Luján, así es que allá en Argentina a la Virgen de Luján, tantas personas que apellidan Luján, tengo primos Luján aquí en Fresnillo, bueno, en Guadalajara, pero están, les mandamos un saludo con todo gusto. En Corea del Sur hoy es el Día de los Padres, en España es el Día del Becario, en Estados Unidos, en Mississippi, es el Día de la Emancipación. Aquí en México, obviamente, es el natalicio de Miguel Hidalgo y Costilla. En Nicaragua, Día de la Virgen de Cuapa. También en Paraguay, Día del Químico Paraguayo. En Ucrania, es el Día del Recuerdo y la Victoria sobre el Nazismo en la Segunda Guerra Mundial, entre 1939 y 1945. Y en Venezuela es el Día del Entrenador Deportivo. El día de hoy están de fiesta Víctor de Milán, mártir. También Acacio de Bizancio, soldado y mártir. Eladio de Auxerre, obispo. Le mando saludos al doctor Eladio Berber y Vargas. Un fuerte abrazo, doctor. Igualmente a Arsenio de Xcret, también diácono. A Gibriano de Chalones, también a Desiderato de Borges o de Borges, Bonifacio IV, a Bonifacio Benedicto II, Papa, a Metón de Verona, a Guido de Redmond, Amado de Recon, Ángel de Masaccio, a Luis Rabata y María Catalina de San Agustín, también a Ulrica Nisch, Virgen y Religiosa, del año de 1913, es su fallecimiento precisamente. Bueno, quiero también mandarle un fuerte abrazo y un saludo al doctor Daniel Bermúdez. Doctor, siempre en estas fechas me acuerdo de ti, porque tú eras muy bueno para recitar aquello de "Mamá, soy Paquito y no haré más travesuras". En fin, 9 de la mañana con 42 minutos. Vamos a un breve corte y regresamos en un momento a ver si ya en este momento podemos hacer el enlace con nuestro compañero, el doctor en psicología. No sé si sea doctor, no se crean. El psicólogo Carlos Álvarez. Pero bueno, en un momento lo hacemos con ustedes. Gracias, pásenla muy bien.
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1: Muy bien, continuamos en este espacio de Verdad y Poder. Está en la línea el diputado José Narro Céspedes. Señor diputado, ¿cómo está usted? Bienvenido, muy buenos días.
2: Buenos días, José Ricardo. Un gusto saludarte a ti y a todo el auditorio. Es un importante espacio de noticias aquí en Zacatecas.
1: Muchas gracias. Zacatecas. Muchas gracias. Oiga, doctor, por cierto, la instrucción que dio el día de ayer la mandataria Claudia Sheinbaum es de que hay que salir por parte de los diputados, de los senadores, a sus diferentes lugares para poder decirles, hablarles de la soberanía y de los problemas que están dándose ahorita. ¿Ustedes qué tienen que decir de todo esto? Cuénteme.
2: Bueno, creo que es importante no perder el territorio. Creo que la base de la defensa de la soberanía nacional está con la gente y está en el territorio. Creo que es lo más importante que tiene Morena, el trabajo en las estructuras junto con el pueblo de México. Y bueno, se trata de que desde ahí se plantee lo que hemos hecho. La presidenta reconoció más de 90 reformas constitucionales y legales llevamos a cabo en este último periodo legislativo, que son muy importantes, algunas reformas que han permitido el cambio en este país. Hoy en específico de la reforma indígena, que inicialmente ni en la constitución del 1824, ni la del 57, ni en la del 17 se habían reconocido los derechos de los pueblos indígenas en México. Hasta ahora, con ella, está como presidenta de la República. Falta todavía la reforma secundaria para que esta reforma del artículo 2 de la Constitución se pueda llevar a la práctica. Va a ser muy importante esta nueva ley de derechos de la cultura indígena, que precisamente marque la pauta de ese cambio hacia el trato de México a los pueblos originarios de nuestro país.
1: Muy bien.
2: También el tema del derecho de las mujeres, en el tema ahora, la última reforma fue la ley del feminicidio. Ella misma comentó que en el feminicidio faltaba la ley secundaria para poder poder avanzar en forma completa.
1: Muy bien,
2: pues. O sea, para poder también que el feminicidio, porque se modificó en el feminicidio la fracción 20 del artículo 73, el inciso A, para facultar al Congreso para dar en la materia de feminicidio, y quedó plasmado en el tema constitucional, pero falta todavía la reforma legal. Que es muy importante que se homologue, por eso se quiere hacer una ley general que sea aplicable en todos los estados del país.
1: Oiga, y a todo esto, bueno, ahorita se está hablando mucho acerca de la soberanía, de todo esto. Han hablado también acerca de que ya están boletinando más políticos. ¿Eso es verdad?
2: Bueno, no se comentó eso ayer. Lo que sí se comentó es que la presidenta se planteó el tema de que en caso de estos temas, pues son temas que se han enmarcado en el contexto político electoral del país, porque pues esto de Rocha Moya fue hace más de 2 años y medio, y apenas ahora está esa nacional la gente de Estados Unidos. Entonces, lo que se percibe es más una actitud injerencista que una situación de realmente buscar. No hemos visto, Estados Unidos dice que quiere luchar contra los carteles, pero los principales carteles están en Estados Unidos y no hemos visto que desmantelen un solo cartel allá. Entonces creo que es importante que Estados Unidos resuelva su gran problema. El 16% de sus jóvenes, de su población, tiene un gran problema de alto consumo de drogas. O sea, más del 50% ha consumido o consume drogas en Estados Unidos, pero el 16% tiene un problema grave de consumo de drogas en Estados Unidos.
1: Muy bien. Sabe que estamos teniendo problemas con la comunicación, se está cortando mucho, pero yo de alguna forma quiero agradecerle que esté en este programa de Verdad y Poder y a ver si en días próximos nos podemos poner de acuerdo para que nuevamente podamos platicar acerca de las cosas importantes que están pasando a nivel nacional, ¿sí?
2: Como no, Ricardo, yo quiero comentarte que fundamentalmente la presidenta nos convocó para reconocer el papel del poder legislativo en todo este proceso de esta segunda etapa, de este segundo piso de la cuarta transformación. Y bueno, reconoció la lealtad y el apoyo del poder legislativo en todo este esfuerzo, ir sentando las bases de un México que cambia, que se transforma en justicia, dignidad, derecho y libertad del pueblo de mexicano. Y que hoy, pues, una tarea fundamental que parte de estas reformas se hicieron todavía cuando estaba Andrés Manuel López Obrador, es la defensa de la soberanía y no permitir el injerencismo de Estados Unidos, sobre todo en asuntos internos de nuestro país. Por eso es claro que la Fiscalía General de la República, pues, ya instaló las carpetas de investigación sobre este caso que se planteó por Estados Unidos en el caso de Sinaloa, que se va a actuar, que no vamos a permitir la impunidad, pero tampoco somos oficialía de parte de otros países. Vamos a buscar que las leyes mexicanas se apliquen y si tienen responsabilidades a partir de la investigación que se haga, se actúe. Como dijo el secretario Omar García Harfuch, no teníamos indicios de este tema de Rubén Rocha, no teníamos datos sobre este tema y no había ninguna carpeta de investigación sobre este asunto. Nosotros esperamos que no se utilice este tema de las drogas en México, porque se está actuando, se está trabajando como nunca. La presidenta ayer comentó, informó que, y ya lo he dicho en la mañanera, que más del 50% han bajado los homicidios dolosos en México. Entonces hemos avanzado bien y rápido en México. Tenemos resultados. Lo que no hemos visto resultados es en Estados Unidos. Hoy Estados Unidos reconoce que no tiene una buena estrategia para la prevención, que este problema siga generando graves problemas en la economía norteamericana.
1: Muy bien. Bueno, pues muchas gracias, señor senador, gracias, señor diputado José Narro Céspedes. Faltan 4 minutos para que sean las 10.
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Ya son las 10 de la mañana con 2 minutos. Están dando a conocer a través de redes sociales el fallecimiento de la maestra Magdalena Gurrola Valdés. Acaecido el día de ayer, lamentablemente. Bueno, el día de hoy se está velando en Funerales Hernández de la calle Plateros. La misa de cuerpos presentes será en la Divina Providencia. Y bueno, será el día de hoy, no han dicho nada más, pero es lo que tenemos de información hasta el momento. La misa es hoy a las 5 de la tarde en el Templo de la Divina Providencia. Descanse en paz la maestra Magdalena Gurrola Valdés. 10 de la mañana con 3 minutos, 10 con 3, y ¿saben qué? Quise hacer el enlace con Carlos Álvarez, no más no fue posible, él está ahorita ocupado seguramente, pero quiero agradecerle siempre el favor de su atención a mi estimado hermano Carlos Álvarez. Qué lástima que no pudimos contar con su presencia el día de hoy, pero de todas formas estaremos muy al pendiente. Gracias a ustedes. El mensaje es, bueno, pásenla muy muy bien en este fin de semana. Vamos a llevar las cosas tranquilas, a festejar realmente a mamá, no dejarlo así como que la mamá haga todo y que al final ahí se le quede toda la losa sucia y la casa toda llena de cosas donde estuvieron los niños, las niñas y todo mundo. No, hay que ayudarle, hay que hacer pasar un rato agradable a mamá, pero no solamente el día 10 de mayo, todos los días, así debe de ser. A todos, gracias, mi abrazo muy muy fuerte a las madres buscadoras, porque están viviendo la parte más triste y cruel de ser madre, no cabe duda. 10 de la mañana, 4 minutos, pásenla muy bien, disfrute de este fin de semana, enhorabuena, felicidades.

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12: Diez de la mañana con 9 minutos. ¿Recuerdan ustedes esto a cargo de Junior, aquel que era jugador de fútbol de la selección de Brasil, Junior? Bueno, él cantó esto hace muchos años y es Mamá Solía Decir. Mama Used to Say, la L desde Fresnillo 95.1. ¡Feliz Día de las Madres! Ya desde ahora estamos en fin de semana. Pásenla muy bien, disfruten de la buena música a través de esta frecuencia 95.1. Es el super canal. Estamos transmitiendo desde Fresnillo, Zacatecas, México. A todas las mamás de todo el mundo, felicidades. Ya viene el Día de la Madre.

0: 10, 19.
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9: Diez de la mañana con 21 minutos. Es la L. ABBA, Mamma Mia.

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1: 10, 30.

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Únicamente faltan 15 minutos para que sean las 11 de la mañana. Richard Harris era una persona ya de edad cuando cantó esto, pero escuchen el tono de su voz, al final sobre todo. Disfrútelo.

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4: 10:54.
5: Aquí viene Enrique Iglesias, que por cierto, el día de hoy está cumpliendo 51 años. Así es que felicidades, Enrique Iglesias. Ya no voy.

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5: Buenos días, Super Canal.

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4: 493-112-0712, línea telefónica 493-932-2002. Estamos a través del Super Canal 95.1 programando esto de Starship para mis amigos ahí de calle 11 de Julio. Buenos días.

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13: Continuamos, Super Canal 95.1, son las 11:25.

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4: Hoy es 8 de mayo, viernes. Hoy es santo de Bonifacio, de Benedicto y Acacio. Bueno, felicidades a todas las personas que lleven alguno de estos nombres. Les saludo con muchísimo gusto. Allá en Calera, Zacatecas, la familia Cabrera, buenas tardes, buenos días. Aquí está The Cars. Escuchen esto.

Doña Florentina, bueno, saludos y qué bueno que le guste este tema de Christopher Cross, se llama Nunca Será Igual. Le saludo con muchísimo gusto, nos llaman de Zacatecas para saludarle y con mucho gusto para usted, con todo el gusto. Son las 11:40 minutos, siga disfrutando de la L95.1.

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1: 12 en punto.
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1: Saludándoles a través del Super Canal 95.1, soy Eduardo Torres. Son las 12 con un minuto. Buenas tardes, Whitney Houston, I Have Nothing. 493-112-0712 es el WhatsApp del aire.

Recibo mensaje de Zacatecas, dice: saludos para todos los locutores de la L de parte del personal de Elena Boutique en Zacatecas. Muchísimas gracias, muy buenas tardes. Les saludo también nosotros aquí desde Fresnillo con la buena música del Super 95.1 XHEL, estación de Torres Corporativo Radio. Estamos escuchando a Madonna.

0: Abrazo allá en Zacatecas. Gracias, Miguel.
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Carlos, ¿cómo estás? 12 con 18 minutos. Aquí está esto que me pides de Rod Stewart. Jóvenes Turcos. 951-493-1120-0712. Es el WhatsApp de la L.

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0: 12, 28.
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0: Doce, 31.

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14: 12:38.
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Únicamente faltan 18 minutos para que sean las 13 horas 1 de la tarde. Es la L. Aquí llega Madness, Our House, nuestra casa. 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
5: Únicamente faltan 10 minutos para que sean las 13 horas 1 de la tarde.

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8: Una, 21,

29 grados la temperatura aquí en Fresnillo, 27 allá en la ciudad de Zacatecas, y estamos escuchando ahora esta grabación a cargo de Andrea Bocelli. Se titula Momentos. 1:27 p.m. Es la L. ¡Feliz fin de semana! ¡Feliz Día de las Madres el próximo domingo! ¡Pásenla muy bien!

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6: Enviando un saludo a la señora Lupita Hernández de parte de su hija Araceli. ¡Felicidades! Esto es Eres Napoleón. Únicamente 26 minutos para que sean las 2 de la tarde. Es la L 95.1.

0: Este próximo 10 de mayo, Día de la Madre. Y vaya, qué sentida la canción de Laura Pausini, Carta a mi Madre. Únicamente faltan 18 minutos para que sean las 2 de la tarde. Usted que está trabajando, usted que está en casa, tal vez está cocinando o tal vez está haciendo algo de qué hacer, usted que está manejando su auto, ponga atención a esto que vamos a escuchar a continuación. Es una reflexión que seguramente le hará pensar mejor las cosas. Esto es la carta a mi hijo Juan. Él es Enrique Rambal. Escúchelo y póngale mucha, mucha atención a todo lo que maneja, esos conceptos tan importantes en la vida. Adelante, por favor.
1: No tengo oro ni plata, mas lo que tengo te lo doy. Querido hijo, lentamente se aproxima el tiempo en que debo emprender el camino que no tiene regreso. No puedo llevarte conmigo y te dejo en un mundo en el que los buenos consejos no salen sobrando. Nadie es sabio de nacimiento. Aquí el tiempo y la experiencia enseñan y limpian la conciencia. Yo he observado el mundo más tiempo que tú. Querido hijo, no todo lo que brilla es oro. He visto caer algunas estrellas del cielo y quebrarse muchos bastones en los cuales uno confiaba para poderse sostener. Por eso quiero darte algunos consejos y decirte lo que yo encontré y lo que el tiempo me ha enseñado. Nada es grande si no es bueno, y nada es verídico si no perdura. No te dejes engañar por la idea de que puedes aconsejarte solo y que conoces el camino por ti mismo. Este mundo material es para el hombre demasiado poco y el mundo invisible no lo percibe, no lo conoce. Ahórrate, pues, esfuerzos vanos. No te aflijas y ten conciencia de ti mismo. Considérate demasiado bueno para obrar mal. No entregues tu corazón a cosas perecederas. La verdad, querido hijo, no es gobernada por nosotros, sino que nosotros debemos ajustarnos a ella. Ve lo que puedas ver, y para ello usa tus propios ojos. Y con respecto a lo invisible y eterno, atente a la palabra de Dios. Mantente fiel a la religión de tus padres y huye de los melólicos teólogos. No desconfíes de nadie tanto como de ti mismo. Dentro de nosotros vive el juez que no engaña y cuya voz es más importante para nosotros que el aplauso de todo el mundo y la sabiduría de los griegos y egipcios. Hazte el propósito, hijo, de no actuar contra su voz. Y si algo piensas o intentas hacer, póntelo primero en la mente y pídele consejo a tu juez interno. Al principio, él hablará únicamente en forma muy suave, balbuceando como una criatura inocente. Sin embargo, si honras su inocencia, soltará su lengua y te hablará en forma más perceptible. Aprende con gusto de los demás y escucha con atención donde se hable de sabiduría, dicha humana, luz, libertad, virtud. Pero no confíes inmediatamente en todo, porque no todas las nubes llevan agua y existen diversos caminos para seguir. Hay quienes creen que dominan una materia porque hablan de ella, pero no es así, hijo mío. No se tienen las cosas por poder hablar de ellas. Palabras solo son palabras, y ten cuidado cuando fluyen en forma demasiado hábil y ligera, pues los caballos cuyos carros están cargados de mercadería avanzan con pasos más lentos. Nada esperes del trajín ni de los trajinantes, y pásate de largo donde haya escándalo callejero. Si alguien quiere enseñarte sabiduría, mírale la cara. Si lo ves enorgullecido, déjalo y no hagas caso de sus enseñanzas, por más famoso que sea. Lo que uno no tiene, no lo puede dar. Y no es libre aquel que puede hacer lo que quiere, sino que es libre aquel que puede hacer lo que debe hacer. Y no es sabio el que cree que sabe, sino aquel que se percató de su ignorancia y logró sobreponerse a la vanidad. Piensa con frecuencia en cosas sagradas y ten la seguridad de que ello te traerá ventajas, y así serás como la levadura que fermenta la masa del pan. No desprecies religión alguna, puesto que están consagradas al espíritu, y tú no sabes lo que pudiera estar oculto bajo apariencias insignificantes. Desdeñar algo es fácil, hijo, pero es mucho mejor comprenderlo. No instruyas a otros hasta que tú seas instruido. Acógete a la verdad, si puedes, y gustosamente permite que te odien a causa de ella. Sabes, sin embargo, que si tus cosas no son cosas de verdad, cuida de no confundirlas, puesto que de ser así vendrán sobre ti las consecuencias. Simplemente haz el bien y no te preguntes por lo que de ello resulte. Quiere solo una cosa, y esa quiérela de corazón. Cuida de tu cuerpo, pero no de tal manera como si fuera tu alma. Obedece a la autoridad y deja que otros la discutan. Sé recto con todo el mundo, pero no te confíes fácilmente. Sé correcto con cualquier persona, pero confíate difícilmente. No te mezcles en asuntos ajenos, y los tuyos arréglalos con diligencia. No adules a persona alguna y no te dejes adular. Honra a cada quien según su rango y deja que se avergüence si no lo merece. No quedes debiéndole a persona alguna, pero sé afable, como si todos fueran tus acreedores. No quieras ser siempre generoso, pero procura ser siempre justo. A nadie debes sacar canas. Sin embargo, cuando obres con justicia, no te preocupes por ellas. Desconfía de la gesticulación y procura que tus modales sean sencillos y correctos. Si tienes algo, ayuda y da con gusto, y no por ello te creas superior. Y si nada tienes, ten a mano un trago de agua fresca, y no por ello te creas menos. No lastimes a doncella alguna, y piensa que tu madre también lo fue. No digas todo lo que sabes, pero siempre debes saber lo que dices. No te apoyes en algún grande. No te sientes donde se sientan los burlones, porque ellos son los más miserables de todas las criaturas. Respeta y sigue a los hombres piadosos, mas no a los santurrones. El hombre que tiene en su corazón verdadero temor a Dios es como el sol que brilla y calienta, aunque no hable. Haz lo que merezca recompensa, pero no pretendas obtenerla. Si tienes necesidades, quéjate ante ti mismo y ante nadie más. Ten siempre algo bueno en tu mente. Cuando yo muera, ciérrame los ojos y no me llores. Ayuda y honra a tu madre mientras viva y entiérrala junto a mí.

0: 1-54.
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8: Es la L desde Fresnillo. Faltan solamente un minuto para que sean las 2 de la tarde. Escuchemos a Jair.

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En tan solo 15 minutos serán las 3 de la tarde. Que tengan un feliz fin de semana. 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El momento de escuchar algo de trova con Silvio Rodríguez. Esto es Ojalá.

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0: 2-54.
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0: Dos, 56.

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0: Hola, ¿qué tal? ¿Cómo están? Buenas tardes. Qué bien que están con nosotros en este viernes, viernes de Fresnillo Antiguo, en el programa Comentarios de esta tarde. Esta tarde va a ser un programa en el que voy a solicitar a gente que tenga buena memoria, que recuerde, que me ayude a hacer este retroceso en el tiempo al Fresnillo de los años 50. ¿Sí? Fresnillo. Bueno, ahorita primero déjenme presentar a quienes hacen posible este programa. Está hoy conmigo el joven Iván. No.
1: No, pues. También lo queremos mucho, el primo Iván, pero.
0: Sí, sí. Yo soy. Sí, es que se me quedó ahorita. Sí. Pero Alan Ricardo Torres Solís.
1: Bienvenido. Muchas gracias, muy buenas tardes a ustedes.
0: Sí, y el periodista Roberto Cabral.
2: Gracias, Javier, buenas tardes a la audiencia.
0: ¿No vendrá hoy Jaime?
1: Yo creo que sí, no debe tardar.
2: Ya, ya en un rato más, creo que ya por ahí viene.
0: Sí.
2: Fíjate que hoy vale la pena también dedicarle un poquito al Fresnillo Antiguo, porque hoy es el Día Mundial de la Cruz Roja. Y la Cruz Roja tiene su historia también en Fresnillo, tú la conoces más o menos.
0: En el estado de Zacatecas, la delegación Zacatecas de la Cruz Roja estaba aquí en Fresnillo. Sí, nació aquí en Fresnillo.
2: Así es.
0: Sí.
2: Sí, hoy es el día de la Cruz Roja a nivel mundial. Y es una institución que en el mundo pues ha prestado un servicio social muy interesante. Y pues aquí, no sé, ya últimamente como que no se les ve.
0: No, pues está cerrada.
2: ¿Está cerrada?
0: Sí.
1: Con tres candados, sí.
0: Sí, con tres candados. Sí, de verdad. Está
2: cerrada. Fíjate nomás, digo, ¿qué?
0: Mira, ahorita te cuento las cosas de la Cruz Roja que nos pasaron. Aquí siempre ha tenido que ver la envidia.
2: Sí, ¿verdad?
0: La envidia de los que dicen, ah, bueno, ¿y por qué Fresnillo?
2: ¿Tú por qué?
0: Bueno, ahorita vamos a entrar en materia, ¿sí? Ahorita quiero decirles, primero agradecerle a un amigo que saludé ayer, precisamente, no, antier. Antier lo saludé, a Pepe Galván. Pepe Galván siempre es un radioescucha atento a lo que estamos diciendo y participa. Cuando participa, lo hace con mucho tino y yo le agradezco mucho esa deferencia que nos hace, porque es un hombre que lee mucho, es un hombre muy inteligente y aparte buen amigo, Pepe Galván. Le saludo.
2: Y nos... ¿De la familia de los materialistas?
0: No.
2: Ah, no.
0: No. Este es otro,
2: de otra familia.
0: ¿Te acuerdas de un señor cura que hubo aquí en el Sagrado Corazón?
2: Pues algunos me acuerdo.
0: Es sobrino de un señor cura que hubo aquí en el Sagrado Corazón hace 20 años, 30 años.
2: ¿Sí?
0: Señor cura. Bueno, el caso es que Pepe Galván nos hace favor de enviarnos un escrito que yo no sé si es de su inspiración o lo copió de algún libro que bien haya.
2: Ah, qué bien.
0: Sí, bien haya.
2: Sí.
0: Sí,
2: sí, qué bien.
0: Así decíamos antes, por decir bien haya,
2: sí,
0: o haya bien, dicen bien haya.
2: Sí.
0: Muy de Fresnillo esa frase.
2: Así es.
0: Bueno, él tituló ese escrito, es un pequeño poema, que dice: con cariño para las madres buscadoras. Y dice: ¿qué traes en tus manos? Vacías veo que están. Seguro estoy que en ellas se durmió lo que hoy buscando vas. Te arrancaron un pedazo de tu vida, por no decir que toda, y tu amor te da motivos para no desistir, aunque en ello puedas en el intento morir. A ti, madre buscadora, que de alguna forma tengo que nombrarte. Con todo, tú terminarlo.
2: Sí, sí, como... sí, tienes, sí sé por qué, sí llega, y a ti principalmente. Dice: a ti, madre buscadora, que de alguna forma tengo que nombrarte, con todo mi corazón reconozco tu valor. y espero encuentres lo que con tanto afán, con tus manos sangrando, buscando están. Decirte hoy, en este día, esas frases tan trilladas para ti, deben de sonar huecas, y no quiero repetirlas, simplemente te digo, Dios te bendiga. Pues sí, es con dedicatoria a las madrecitas buscadoras, que hay muchas, muchas, desafortunadamente, muchas madres buscadoras, y que por eso algunas han dicho, no tenemos nada que festejar para el Día de las Madres.
0: Y muchas gracias, Pepe Galván, como siempre. Voy a guardar este en un buen libro, porque vale la pena tenerlo. Me hubiera gustado que lo hubieras dedicado para tenerlo. O espero que vengas un día para que me lo firmes.
1: Que te vuelva a traer otro con su firma.
0: ¿Ah, sí? Es, sí. ¿Para ti?
2: Incluso hoy es el día. Si llega hoy, pues qué bueno.
3: Si llega hoy es el día de las madres buscadoras.
2: Pues, sí, pero como nada más hoy... Hoy el Día de las Madres es el próximo domingo. Y de cualquier manera, pues como que... La intención es eso, precisamente recordar a las madres. Pues entonces, bueno. Si hoy puede venir Pepe, pues ojalá.
0: Un saludo y un abrazo, Pepe Galván. Bueno, también te quería decir que en el Fresnillo de hoy, en el Fresnillo antiguo, va a ser muy interesante porque vamos a recordar los años 50. Seguramente todos los que andamos ahorita en el séptimo piso, sí, somos de los 50.
2: Exactamente.
0: ¿Sí?
2: Algo recordamos de ese año.
0: Somos de los 50. Y yo recuerdo ese Fresnillo, porque desde muy niño me dio la vocación de ser muy vago.
2: Sí.
0: Andaba en todos lados.
2: Desde muy niño.
0: Desde muy niño, yo no sé.
2: Te perdías, pero bueno.
0: Y mira, no te puedo decir que tenía malas compañías, porque aquí en Fresnillo nadie somos malas compañías.
2: No hay.
0: No hay, aquí no hay malas. Y no hay esa distinción de clases sociales o de un lugar especial para las personas pudientes o las personas que se dan de mucha alcurnia.
2: Sí, que son
0: tradicionales, familias tradicionales, pero que se han pues ubicado como autoridades morales en las ciudades. Fresnillo siempre ha sido una ciudad en que todos, con el hecho de ser de Fresnillo, nos vemos como parientes, como
2: iguales,
0: hermanos. Como
2: iguales.
0: Iguales, ¿sí? Yo recuerdo los mineros, tú los ibas, veías que iban a trabajar, se levantaban muy temprano, iban a trabajar con sus botas de garbancillos, con su pantalón de mezclilla, su toalla amarrada al cinto, su chamarra, su casco. Su casco y
2: sus botas.
0: Y sus, bueno, sus botas de garbancillo.
2: Garbancillo, sí.
0: Sí. Que hacían burdas.
1: ¿Por qué de garbancillo?
0: Porque para no resbalarse.
2: Para no resbalarse en la mina.
0: En la mina.
2: Es con las que trabajaban al interior.
1: ¿Pero qué?
0: El garbancillo son una especie de tachuelas.
2: Ok. Pero tienen con cabeza.
0: Punta, con punta, ¿tienen con cabeza? Cabeza redonda.
2: Cabeza grande.
0: Sí. Que al caminar hacen mucho ruido. Sí.
1: Como si fueran los tachones de los futbolistas.
0: Ándale, pero tienen metálicos. Y en los tachones encuentras ocho tachuelas, ocho tachones. Uh-huh. En los garbancillos traen 100.
2: Sí, sí. Muchos. Todo
0: el desde los tacones.
1: Entonces era así como que toda la suela llena
0: toda
1: de tachuelas.
0: Toda la suela llena de tachuelas.
1: Okay.
0: Caminaban y se oía desde muy lejos.
2: Y sí. Algunos lo hacían de adrede.
0: No, y es que para avisar a su casa, ahí voy, ten cuidado.
1: Sí. O al Sancho, ahí viene, cuidado.
2: Sí, entonces, muy espectacular. Y,
0: sí.
2: Pero acuérdate también de los contratistas, también tenían algo en especial. Los contratistas, ellos sí se sentían más importantes y eran más importantes.
0: Pero eran raza, eran no eran, pues, así que dijeras tú, no, pues vienen de Valparaíso, vienen de un lugar donde la gente es bravía y valiente y saca la pistola.
2: Algunos de los contratistas, pues, ganaban muy bien el dinerito y aprovechaban su utilidad para hacerla de banco. te presto, ahí nomás me pagas unos intereses, ¿verdad?
1: Intereses, claro.
2: Y así le hacían algunos. Mira, de las...
0: Había contratistas que había una cantina enfrente de Regalos Maggi, del taller, era el taller de mi papá. Se llamaba Servicio Radioeléctrico. Tenía dos aparadores ahí donde tenía huesos de mamut.
2: ¿Pero frente o un
0: frente
2: lado?
0: No, donde ese Regalos Maggi, sí. ahí era el...
2: ¿Ahí era el taller?
0: El taller de mi papá. De un señor. Antes era zapatería y dejó toda la estantería y dejó los aparadores y mi papá puso ahí su taller. Y ahí parecía club.
2: Sí.
0: Sí, todos los amigos
2: llegaban
0: a saludarlo y a hacer la plática y encargaban que los tacos, encargaban que las gorditas de cuajada, encargaban. Bueno, llegaba don Tobías Tejada.
2: ¿Antes de que estuviera la radio frente?
0: Antes de la radio. Entonces, ahí donde estaba la radio, era una cantina.
2: Sí. Sí, acomodó muy bonito. Era un teatro. Estaba muy bonito.
0: Bueno,
2: estaba muy
0: pues bien. Ahí era una cantina. Y estaba la mueblería Maruca y el local ese de que parecía teatro estudio, donde fue la L por segunda vez. La primera fue en el edificio Ramírez.
2: Sí.
0: En el edificio Ramírez. Y luego fue allí en ese lugar, que era un lugar que era de un señor que le decían el mexicano.
2: Ah, sí, era del...
0: Sí.
2: El dueño del restaurante.
0: Sí, ¿cómo apellidaba? Ortega.
2: Ortega, sí.
0: El señor Ortega. Y ahí había cantineros muy buenos y había clientela muy buenos. Y había un señor que era contratista, que se daba el lujo, fíjate, el lujo de prender cigarros
2: con un billete.
0: Con un billete.
2: Sí.
0: Un billete de 20 pesos, un billete de 5 pesos o un billete de 50 pesos.
2: Que era mucho dinero.
0: Cigarro, el billete y luego ya prendía el cigarro.
2: Con el billete.
0: Con el billete. Bueno. Fíjate. Bueno, era...
2: El estilo.
0: Era el estilo. Pero bueno. Ya esos tiempos ya pasaron. Pero Fresnillo se caracterizaba por ser un pueblo de barrios...
2: Pero no te salgas de la Teodoro Rey, nada más dime qué más había ahí. Porque
0: en la Teodoro Rey estaba en la esquina, estaba el restaurante Delicias.
2: En la mera esquina, sí, que también era de...
0: Que también era del mexicano.
1: ¿Dónde está ahorita la farmacia Guadalajara?
0: Sí. ¿Dónde está ahorita la farmacia Guadalajara? Lo atendía una señora, muy buena cocinera, buenísima cocinera, que se llamaba Paz... Doña Paz.
2: ¿La misma que hacía las enchiladas?
0: Hacía las enchiladas. No, aquellas eran Chelina. Uh-huh. Pero Paz se virló a la cocinera de Chelina.
2: ¿A poco sí?
0: Sí. Uh-huh. Y se la tenía Paz ahí haciendo los tacos y las enchiladas que vendían con Chelina.
2: Uh-huh. Dale. Sí, porque... Con Chelina, lo que sea.
0: Y era una delicia, por eso se llamaba Delicias.
2: Te pedías tú las enchiladas con Chelina y era un plato.
0: Platón.
2: Pero plato.
0: Era un platón en el que te servían...
2: Tenía pollo.
0: Te servían un pedazo de pollo frito.
2: Sí.
0: Frito, dorado casi. Una ala o un muslo. Ahí en el plato de las enchiladas tenía unos tacos, como flautas, esas flautitas chiquitas, sí. Tacos de carne deshebrada.
2: Uh-huh.
0: Y tenía las enchiladas.
1: ¿Y cuántas enchiladas eran?
2: Cinco, creo. Cinco. Sí, eran cinco.
0: Pero el platón no te lo acababas.
2: Era un platón, ¿no?
1: Pero de tortilla grande, así las normales.
0: No. Tortillas normales. Y era una delicia, de veras, comer.
1: ¿Y ahí. Para qué entonces ya existían las tortillerías como hoy, o sea, automatizadas?
0: Empezaban.
2: No, ellos todavía torteaban.
0: Era tortear a mano.
2: Sí, era ya tortear
0: a mano. Sí, porque mira... Yo recuerdo que la primer tortillería que hubo aquí en Fresnillo, automática, la puso un señor que se llamaba don Pompeyo Hernández.
2: Uh-huh.
0: Don Pompeyo Hernández puso una... ¿Dónde es ahora?
2: Una máquina muy grande.
0: Una máquina. Sí. Él la hizo, él la fabricó, él la armó. Estaba enfrente del restaurante Delicias, a un lado de la... farmacia de don Manuelito, de don Manuel Hernández.
2: Nacional.
0: Don Manuel Hernández, la farmacia nacional, al otro lado estaba la tortillería de don Pompeyo Hernández. Sí.
2: Sí, y qué bueno que dices que la primera tortillería mecánica, porque antes de la tortillería mecánica, muchas señoras hacían sus tortillas y las vendían en canastos. En canastos. Pero era tortilla hecha a mano.
0: A mano, deliciosas. Sí. Se ponían afuera del mercado Juárez. Vendían.
1: Pero no era una tortilla delgadita, es la tortilla hecha a mano.
0: Era la tortilla común que comíamos. Uh-huh. Sí. Vamos, yo creo que cada kilo tenía cuando mucho, 25 tortillas. Cuando tenías una familia de 12 y que todos se sentaban al mismo tiempo en la mesa, en cada estirón...
2: No, desaparecían.
1: Fácil.
0: En cada estirón de tortillas al centro de la mesa se iba un kilo. Y en mi casa siempre había invitados, gracias a Dios. Siempre hubo invitados.
2: ¿Cierto?
0: No, muchos que ir, invitados.
1: Tenían que ir por 5 kilos de tortilla diaria.
0: Ándale, le llevaban la tortilla. Y luego, esa tortillería que puso
1: Don Pompeyo
0: Hernández, se la heredó a su hija, que casó con un hombre que trabajaba en el gas doméstico La Campanita. Uh-huh. Que se fueron a Calera, luego ahí enfrente de la plaza principal pusieron otra tortillería. Bueno, ese era el Fresnillo de antes.
2: ¿Sí? Sí, había un Pompeyo que trabajaba para la Secretaría de Educación, ¿no era el mismo?
0: No.
2: No,
0: no, no, no. Don Pompeyo Hernández trabajó siempre en el taller eléctrico de la compañía Fresnillo. Uh-huh. Era un sabio, un Albert Einstein.
2: Pues como era don Alberto, como era Estefano. Don Alberto, Estefano.
0: Ándale. Venían desde Estados Unidos, de las minas de Estados Unidos.
2: A contratarlos.
0: A llevárselo en avión. Venía una avioneta por él para ir a arreglarles las máquinas a Estados Unidos.
1: Mira.
0: Era un hombre de veras. Y muy sencillo, siempre andaba de mezclilla. Sí. Con un sombrerito. Siempre andaba de mezclilla. Sombrero de esos de gángster.
2: Uh-huh. Sí.
0: Bueno, ese era parte del Fresnillo que te quiero relatar. Ese Fresnillo era un Fresnillo que desde la entrada por la calle, la carretera de Zacatecas, donde estaban los jales.
2: La Panamericana.
0: La Panamericana, sí. Había una vía que atravesaba. Y ese era el límite, se puede decir, de la ciudad. Había un letrero que decía Fresnillo, 54,000 habitantes. ¿Sabes cuánto duró ese?
2: No, pues muchos años.
1: Para nos van a haber quitado. Yo creo.
2: Que no querían que tuviera más habitantes.
0: No le convenía al gobernador que hubiera aquí más habitantes. Y ese letrero de Fresnillo, 54,000 habitantes, duró hasta 1970, más o menos, porque entró de gobernador el señor Cervantes Corona. Uh-huh. Y no, pues aquí en Fresnillo pusieron inmediatamente un ¿cómo se llama esos arcos?
2: Un arco.
0: Un arco de esos verdes que tienen Fresnillo, 2,250 metros sobre el nivel del mar. 110,000 habitantes le pusieron. 110,000 habitantes.
2: Se duplicó.
0: Sí. Y

0: ciudadanía, al fin y al cabo. De todas maneras, siempre se lo quedaban.
1: Sí.
0: Ahí está.
1: Sí, bueno. Pero no vamos a hablar de eso. Son tiempos que preferimos olvidar.
0: Pues ya, ¿sí? Lo pasado, pasado.
1: Ya lo pasado, pasado.
0: Pero, ¿sí? Pero mejor hablemos de cosas buenas. ¿Quién, claro, ¿quién crees que haya sido en la historia de Zacatecas? Si hablamos de historia, no de lo actual, de la historia de Zacatecas, ¿quién haya sido su mejor gobernador?
1: El mejor gobernador de Zacatecas.
0: Que haya traído.
1: García Salinas.
0: Que haya traído orden y progreso a todo el estado.
1: García Salinas.
2: García Salinas.
1: Sí. Francisco García Salinas.
2: No, ese es, y ese sí compartía con todo el estado, ¿eh?
1: Sí, sí, sí.
2: En lo poco o mucho que había.
1: Él venía y. A ver qué problema tiene la mina. Pues está esto. Órale, vamos a traer unas máquinas Cornish.
2: Sí.
1: Las trajo desde Inglaterra.
0: Ah, los trajo él.
1: Desde Inglaterra, sí. Y imagínate,
0: ah, pues sí,
1: para pasar la Sierra Madre Occidental.
0: En lo que...
1: Eran máquinas que tenía troncos en el piso. Uh-huh. O sea, caminaba y el tronco de atrás lo traían, sí, para adelante. Sí. Y con cientos de caballos y de bueyes y de personas que venían empujando esa a traerlo a través de desde Veracruz o de Tampico, perdón, desde Tampico hasta Fresnillo.
0: Sí, está.
1: Imagínate.
0: De locos la idea.
1: De locos.
2: Pero y las trajo, lo hizo, lo logró
1: para desaguar las minas de Fresnillo, las máquinas Cornish. Bueno, esa fue contestando a quién hizo la pregunta.
0: Yo te hice la pregunta.
1: ¿Quién creo que fue el mejor gobernador? Definitivamente.
2: A reserva de las opiniones que pueda dar también la,
1: claro,
2: gente.
1: Claro, a la gente es...
0: Pues que nos llamen y nos digan.
1: Que nos llamen.
0: Estamos hablando de historia.
1: Es que...
2: No de política.
0: Es que, no de política, además, de historia.
1: No la estoy leyendo en ningún lado.
0: No, no.
1: Estoy viviendo lo que yo recuerdo cuando era niño. Porque cuando era niño, Fresnillo empezaba ahí, en el letrero ese de 54 mil habitantes.
0: ¿Y dónde estaba?
1: En la vía.
2: Después de la vía.
1: De la vía. De la vía que iba a la estación San José.
2: O sea, ¿es donde estaba el monumento al minero? Uh-huh. Ahí pasaba la vía rumbo, okay, a la estación.
1: Donde está ahora un monumento a la Virgen de Guadalupe. Que por cierto lo vandalizaron.
0: ¿Lo vandalizaron?
1: Lo vandalizaron. Se robaron la iluminación.
2: Ay, Dios.
1: Bueno, no es gente de aquí, ¿eh?
0: Me imagino que no, pero...
1: No es gente de aquí. Estoy seguro.
0: Dices tú, chundos.
1: Son chundos que vienen de otros lados.
0: No, sin ofender a gente, son chundos, desde donde sea que sean, chundos al fin y al cabo.
2: Así es.
0: Bueno.
1: Se robaron la instalación eléctrica de la Virgen de Guadalupe.
0: Bueno, ojalá que quien se lo haya robado haya tenido...
1: Mira, no se necesita ser muy inteligente para saber quién fue. Pero bueno.
0: Digamos una emergencia que no pudiera solventar y que lo orillara a eso.
1: Sí, que su mamá haya estado enferma.
0: Algo por el estilo.
1: Sí.
0: Algo que lo justificara.
1: Fue a curar a su madre.
0: Ojalá.
1: Sí.
0: Que la siga curando.
1: Bueno, el caso es que ahí empezaba Fresnillo. El siguiente paso para adelante era un lugar que se llamaba el Lienzo Charro Los Magueyes.
0: Magueyes, así es. ¿Sí? Que sigue en pie.
1: Que nunca lo terminaron. Sí,
0: bueno... Más bien.
1: Nunca lo terminó.
0: Pero ¿qué era lo que le faltaba? ¿La gradería?
1: La gradería. Y yo
0: me acuerdo desde siempre, la estructura está ahí.
1: La estructura metálica ahí está para sentar las tablas para que la gente se sentara. Nunca las pusieron.
2: Bueno. Nunca pudieron terminar ese lienzo.
1: Sí, era de adobe.
2: Y era...
0: Pero sigue funcionando porque no lo han querido hacer.
1: No,
2: sí, y todavía es en evento. Sí, los sábados y domingos casi siempre hay algo. Sí.
0: Sí, siempre hay cosas que hacer.
2: Sí, lo están manejando un grupo de los integrantes de
1: Es que tengo entendido que ese lienzo charro lo donó el presidente Adolfo Ruiz Cortines o Adolfo López Mateos. Bueno, el presidente Adolfo le dijeron que lo iban a recibir frente al lienzo charro. Dijo, ándale, en Fresnillo tienen lienzo charro. Dijo, sí, señor. Ay, bueno, todavía no lo terminamos, por eso queremos que nos ayude. Dijo, sí, cómo no, ¿de quién es el lienzo charro? Dijo, es una sociedad, somos una sociedad. Está Ángel Ábrego, está un señor que se llama Acosta, don...
2: ¿Ángel Ábrego o Chuy Ábrego?
1: Los Ábrego. Uh-huh. Estaba un

0: Señora Costa, que tenía una tiendita en la calle Juan de Tolosa, ¿cómo
1: Sí,
0: se llamaba?
1: señora
0: Un
1: Costa, creo.
0: bigotazo así como
1: Sí.
0: el tuyo, bien abonado.
1: Sí.
0: Sí. Sí, estaba el señor Acosta, Gonzalo Acosta,
1: Gonzalo
0: don
1: Acosta,
0: Gonzalo Acosta.
1: sí, cierto.
0: Estaba Pancho el Gorrero, Francisco Ramírez,
1: Sí, Ramírez.
0: el Pancho el Gorrero del
1: Tenía
0: Castor,
1: su negocio en la, el
0: en el
1: Portales, creo.
0: obelisco, en el obelisco,
1: ¿Un obelisco?
0: en la esquina del obelisco, ahí tenía su.
1: Arreglaba sombreros.
0: Arreglaba sombrero.
2: ¿Algo de Panchito Ramírez todavía que están ahí?
0: No, nada. Era de otros Ramírez,
2: Okay.
0: muy amigos de mi familia. Estaba también otro señor que se llamaba Don Ángel Bonilla. Don Ángel Bonilla. Estaba, ¿quién más? De, no sé si Don Luis
1: El papá
0: Márquez.
1: de Alfredo González, ¿cómo se llamaba?
0: Ah, no, él
1: ¿El papá?
0: ya cuando estaba formado,
1: Sí.
0: llegó él ya
1: ¿Ah, sí?
0: después. Llegó después del 55, más o
1: ¿Ah,
0: menos.
1: sí?
0: Le decían el forestal.
1: Sí.
0: El papá del doctor Alfredo,
1: ¿Del licenciado?
0: del licenciado y del
1: Y
0: doctor.
1: también del doctor, sí.
0: Sí. Ellos eran los dueños de. Y está a nombre de ellos. Y se murieron todos.
1: Y una.
0: Y se andan ahí peleando.
2: Las
0: Gente que
2: familias. Okay.
0: ni fu ni fa.
2: Suele
0: Se andan
2: suceder.
0: peleando por él. Y por eso no lo arreglaron. Nunca lo arreglaron, nunca lo terminaron y nunca
2: Ni lo
0: lo
2: arreglarán.
0: porque ya los dueños ya habían
1: Y
0: vencido.
1: llegaron a organizarse ahí
0: Ah,
1: eventos,
0: claro,
1: eventos importantes,
0: eventos
1: ¿eh?
0: Importantes.
2: Yo no lo conozco, te digo, he pasado
1: Muchas
2: cientos de veces
0: no,
2: por ahí afuera, pero
0: no
2: nunca he
0: te pierdes
2: entrado.
0: nada. Son unos adobes ahí
2: Pero
0: en redondo.
2: debería tener algo bonito o al menos una
1: Sí.
2: parte histórica.
0: Pues bueno. Y había una gasera allí,
2: Ah, sí, todavía está.
0: el gas butano.
1: Ahí está, todavía.
0: ¿Todavía está?
2: Sí,
0: No, no es
2: junto al
0: cierto.
2: puente es nada
0: Sí.
2: más una esquinita, pero sí está todavía ahí.
1: Ahí en donde estaba.
0: No te
2: Ya lo
0: creo.
2: utilizan, creo que, no sé si todavía rellenan ahí tanques
1: Yo he visto que
2: o lo
1: todavía
2: utilizaban como
1: llegan.
2: desguazadero. Había ahí dos, tres
0: No,
2: pipas que no.
0: ya está. Ay, sí, muy cierto.
1: Ahí
0: Ya
1: está.
0: hay un puente ahora.
2: Sí, está el puente y a un ladito está el
0: Abajo
2: puente.
0: del puente ahí está
1: Sí, el
0: el gas
1: gas.
0: butano. Bueno, pues ahí estaba el gas butano. Y había más adelante un lugar, bueno, eran corrales de los Aguirre, de don Pancho Aguirre y don Pepe Aguirre. Eran.
2: ¿Te parece si nos cuentas después del corte que nos están pidiendo?
0: ¿Lo están pidiendo
1: Sí, ya
0: corte?
1: tiene
0: Ah,
1: rato.
0: vamos al corte.
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0: Bueno, estamos de regreso en el programa Comentarios. Estamos hablando del Fresnillo de principios de los años 50, que yo creo que mucha de la gente que nos está escuchando debe andar ahorita en estos momentos por los 70, 75 años, que yo quisiera que me ayudaran a enriquecer este programa, a participar, para recordar cosas que había. Luego, yo recuerdo que enseguida de los corrales de don Pancho Aguirre y de un señor Salas de Aguascalientes, que era cazador y amigo mío, que tenía las llantas, que después estuvieron aquí en la calle Sonora. Bueno, pues resulta que, ¿a quién está ahí?
2: Creo que te buscan.
0: Pepe Galván.
2: Sí.
1: Ah, Pepe. Pues que pase.
0: Pásale, por favor. Vale.
1: Gente. Sí, pase.
2: Sí, sí. Va a ingresar aquí al estudio.
0: Y mira, qué bueno.
2: Sí,
0: yo creo
2: escucho.
0: Que nos estaba escuchando.
2: Sí, sí, te escucho.
0: Nos estaba escuchando. Qué Pepe, bien. Qué gusto.
1: Hola.
2: Bienvenido. Tome asiento, por favor.
0: Siéntate, por favor.
16: Gracias. Con permiso.
1: Qué bueno que viniste.
0: Qué bueno que viniste.
16: Estaba escuchando. Bueno, de hecho, diario los escucho.
0: Qué pena.
16: ¿Verdad que sí? Y, pues bueno, estaban haciendo referencia a esto que escribí.
0: Poema tuyo.
16: Mira, son unas palabras que quise dejar ahí plasmadas.
0: Pero es tuyo. Motivo.
16: Sí, es mío. Esto yo lo escribí. Estos días, pues, he estado escuchando mucho el motivo del Día de las Madres. Y, bueno, pensé yo, y a las madres buscadoras, ¿quién las menciona? ¿Sí? Pues voy a escribir algo. Y lo hice, y es esto lo que escribí.
0: Bueno, pues
16: era más extenso, pero pues no, ya con eso es suficiente. Con mucho cariño, con todo el deseo de que el propósito que buscan pues se cumpla, que aunque sabemos que es difícil.
0: Sí, y más difícil cuando lo encuentran.
16: Sí. Muchas veces no en las condiciones que ellas quisieran. Hubo por ahí, me parece que es senador. No voy a decir el nombre, pero ustedes lo conocen muy bien. Cuando le preguntaron, bueno, ¿y usted qué opinión le merecen las madres buscadoras? Dijo, ¿y dónde están? ¿O quiénes son? así en un despectivo. Tono despectivo. Híjole, pues.
0: Pues di su nombre.
16: No, no pues, no. ¿Para qué lo decimos? Entonces, pues bueno, si para él no merecen nada.
0: Pues es que él no tenía, entonces,
16: seguramente. Por eso.
2: A mí me gustaría es mucho que se leyera nuevamente, porque seguramente lo leímos al inicio del programa, pero seguramente había quien no sí, había encendido su radio.
17: No, pude acabar, y que lo lea,
2: y que lo lea usted,
17: el autor. Sí,
0: lo pude que acabar, venga de su. Me dobló ahí una frase.
17: Que sí, me no, pues bueno, sí, es Pepe, que, por favor.
16: Sí.
2: Más, ojalá pudiera acercarse un poquito más.
16: Sí, lo escribí, créanme que. Pues con mucho cariño para ellas.
0: A ver, venga.
16: Dice, con cariño a las madres buscadoras. ¿Qué traes en tus manos? Vacías veo que están. Seguro estoy que en ellas se durmió lo que hoy buscando has. Te arrancaron un pedazo de tu vida, por no decir que toda. Y tu amor te da motivos para no desistir, aunque en ello puedas en el intento morir. A ti, madre buscadora, que de alguna forma tengo que nombrarte, con todo mi corazón reconozco tu valor y espero que encuentres lo que con tanto afán, con tus manos sangrando, buscando están. Decirte hoy en este día esas frases tan trilladas, para ti deben sonar huecas y no quiero repetirlas. Simplemente te digo, Dios te bendiga.
0: Hazme un favor, Pepe. No lo vas a reclamar, no te lo vas a llevar.
16: No.
0: Hazme
16: no.
0: un favor. Ponle una dedicatoria para mi familia.
16: Ahorita se la pongo, ¿sí? Con mucho cariño, claro que sí. Y bueno, yo había tenido la intención de venir un viernes de Fresnillo Antiguo. Tengo algunas revistas que conservo, que las editó, las publicó un amigo, pues también del programa y de ustedes, Manuelito.
0: ¿Manuel Pinedo?
16: Manuel Cornejo.
0: Ah, Manuel, sí, Manuel tiene un acervo que sí. Olvídate, el día que se descubra todo lo que tiene del Fresnillo.
16: Sí.
0: Es de mi época, estuvo conmigo en la escuela, desde primera o de primaria. Ajá. Estuvimos juntos, Manuel y yo.
17: Y algo de lo más importante de Manuel, la historia de su señor padre, que también tiene un archivo sí. muy completo de su papá.
16: Sí, aquí viene algo de él también. Y me interesó traerme esto ahorita, por esto.
0: Ah, mira mis papás.
16: A ver, caballero, si
2: gracias.
16: Gusta. Dale una ojeada y si pudiera usted ahí encontrar algo de interés que comentar.
2: Claro.
16: Pues, lo comentamos.
0: Gracias. Fíjate nada más.
16: Yo no tengo todavía.
0: ¿Esa foto?
16: Bueno, viene aquí en la revista. Esta revista la publicó él hace no sé, 15, 16, 18 años.
0: No, ¿qué te pasa?
16: O sea, la revista, me refiero yo. Sí. Y él ahí incluyó algunas fotografías.
0: Esa foto es de los 60s.
16: Bueno. Entonces.
0: Mira, el Fresnillo de la XL. Aquí está Kiko, está el compadre Pepe, está Nico Varela, está el profesor Juan Esparza, Gustavo Alatorre y Carlitos. Carlitos, un secretario que teníamos. La orquesta, el estudio, aquí está el estudio, mira.
17: Sí, de la.
0: El estudio.
16: Cuando estaban. ¿Qué?
0: Los solistas de Lara.
16: Teodoro Larrey.
0: Teodoro Larrey. Aquí, los que están tocando son los solistas de Agustín Lara. La orquesta de los solistas de Lara.
16: Qué lujo haber tenido esa orquesta aquí.
0: Sí, no, hombre. Cuánta cosa. Oye, pues muchas gracias. Muchas gracias, de verdad. Medio siglo del siglo.
16: Sí, lástima que ya no la siguió publicando la revista, porque sí me imagino.
0: Tiene material para hacer un libro.
16: Para haber hecho mucho más.
0: Ojalá y lo haga un día, ¿eh?
16: Mira, sé que está enfermito.
0: Sí, bueno, todos estamos
16: enfermitos. Pero, o sea, a tal grado que pues ya, pues difícilmente creo yo que
17: pueda
16: hacer algo. Sí, pueda continuar con este trabajo.
17: Es algo que a mí me llamó mucho la atención y mucha gente pregunta y algunos dicen que no es cierto. de que fue el capitán José Cruz Enciso Baltasar el autor de lo que es el monumento a la bandera.
0: Sí, sí.
17: Y algunas personas han dicho que no fue él.
0: Sí, fue él.
17: Entonces, aquí dice, bajo el marco de las autoridades del gobierno estatal y municipal de Fresnillo, se inició el sueño del capitán José Cruz Enciso Baltasar construir un altar a la patria, el monumento a la bandera en esta ciudad de Fresnillo.
0: Mira, él estaba aquí como encargado de la...
17: De los conscriptos, sí.
0: Sí, él estuvo aquí muchos años y se enamoró de Fresnillo.
17: Sí, sí.
0: Y propuso al gobierno del estado hacer un monumento a la bandera, que era único porque no había en ningún lado monumentos a la bandera. Y él lo diseñó, él lo llevó a cabo, él consiguió el permiso del municipio y consiguió el material y la mano de obra para hacer ese monumento. Se la debemos al capitán Enciso.
17: Sí, aquí lo vemos saludando al gobernador José Rodríguez Elías.
0: Sí, pero ya desde entonces a Fresnillo nos hacían señas con el dedo grosero.
17: Sí, pues sí.
16: Yo escuché en alguna ocasión que decir monumento a la bandera era redundar.
0: Porque la bandera,
16: porque
0: es, un
16: la bandera es un monumento.
0: Claro, claro.
16: O sea, un monumento a un monumento, pues como...
0: Bueno,
16: que...
0: mira, había uno aquí en Fresnillo,
17: una bandera.
0: Pero sí, tenía como 3 o 4 metros de alto.
16: ¿La de la Avenida Hidalgo?
0: La Avenida Hidalgo. Allí frente a...
16: En el crucero.
0: Frente al faro.
16: El crucero de Parra y...
0: Bueno, primero estuvo frente al Cine México, frente a la Nevería Romo.
16: Uh-huh.
0: Ahí estuvo por primera vez, frente al XMA. Y luego lo cambiaron allá atrás.
16: Recorrieron una cuadra. Yo lo conozco por fotografías, no sé si por ahí ande alguna... Yo ya no recuerdo haberlo visto ahí,
0: sí.
16: Pero sí, o sea, la calle era lo suficientemente ancha como para tener un camellón,
0: sí.
16: Y al final del camellón tener el asta bandera.
0: El asta bandera, donde se izaba y se arriaba la bandera.
16: Sí.
17: Fíjate, viene la fecha, dice, el 24 de febrero de 1965, el gobernador José Rodríguez Elías, a las 12 del día, inició la colocación de la primera piedra,
0: sí,
17: de este monumento.
0: Sí. Y ahí todos los sábados o los días festivos se izaba la bandera a las 6 de la mañana y se arriaba, sí, arriaba, porque dijo el presidente López Obrador, arreaba.
16: De arre.
0: Pues arreaban las mulas.
17: De arrear.
0: Sí, así, pero era un hombre muy rústico.
16: Entiéndelo.
0: Era un hombre muy rústico. Y decía, arrear la bandera, es arriar.
16: Así es.
0: Sí.
16: ¿Y cómo se le nombra al acto de doblarla de tal manera que quede?
0: Ahorita te digo, se llama, se doblaba en triángulo.
16: Y es una ceremonia.
0: ¿Te digo? A ver, espérame, déjame ver si me acordeo. Sí, se llamaba... ayúdame.
16: Entongar. Esa es la manera.
0: Entongar. Casi nadie sabe eso, ¿eh?
16: Bueno, pues...
0: Entongar la bandera y entregarla en manos de quien iba a depositarla.
16: Todo eso lo aprendíamos en la escuela, en la primaria, inclusive. Inclusive en la escuela primaria había concursos de poesía.
0: No, y concursos de todos. ¿Te acuerdas de los concursos de los toficos?
16: Sí, a lo que voy es que para estas fechas hacían concursos de poesía precisamente para la madre, para la mamá. Y era cuando, bueno, a los que nos gustaba un poco escribir algo, pues no pasaba de que yo quiero a mi madre querida.
0: Mira, dejó de haberlos porque se llenó de corrupción.
16: Pero eran a nivel local.
0: A nivel local. Mm. Los premios, que eran de 10 mil pesos, se los llevaba Crucito Guerrero, su otro hermano, ¿cómo se llamaba el director? De
16: Enrique.
0: Enrique Guerrero, Javier Guerrero, la profesora Margarita Guerrero. Todos los programas de concursos de poesía o de literatura se los ganaban ellos.
17: Oye, que de los únicos gobernadores que venía a presidir desfiles era Panchito García.
0: Sí, pero no luego venía a presidir.
17: Y luego se iba ya.
0: No, ajá, no venía a presidir los desfiles. Así le decía a su señora, voy a presidir un desfile a Fresnillo.
17: Y luego se iba ahí con don
0: Oscar.
17: Visitaba a don Oscar.
0: Ah, bueno.
16: Sí, en el monumento ahí todavía está la placa, inclusive está la primera piedra, todavía está ahí, y una placa alusiva al inicio de los trabajos del monumento, y luego otra placa a la inauguración,
0: sí, pero que no
16: dos años después, en el 67.
0: Pero no le quiten el mérito al capitán Enciso.
16: No, pues él fue...
17: No, pues es él.
0: Sí, hay sí. Muchas cosas.
16: Y que por ahí anda una foto de él también.
0: Que han surgido aquí en Fresnillo, que hay gente que yo no sé qué... Les gusta mucho que las calles se llaman Independencia, o porque hay seis calles Independencia aquí en Fresnillo.
16: Sí, pues es que...
0: Y un día, un señor que trabajaba en el correo, en la oficina de correos, que era cartero, se llamaba, o se llama porque vive todavía, ¿cómo se llama el? ¿Qué era Payer?
16: ¿Gabriel?
0: Gabriel Lugo.
17: Gabriel Lugo.
0: Gabriel Lugo. No había calle, era una casa allá en la orilla, y la viejita recibía correspondencia. Entonces dice, oiga, pues es que aquí dice domicilio, pero no tengo domicilio, no tiene nombre la calle. Y Gabriel era el cartero, dijo, mire, yo soy el responsable de esta zona, nada más póngale calle Gabriel Lugo, y yo ya sé quién es y dónde está. Y así se le quedó la calle Gabriel Lugo.
16: Hasta la fecha.
0: Y hace...
17: ¿No sería el mismo de la calle del cartero?
0: No.
17: Porque hay una que se llama
0: la calle del cartero y segunda del cartero. Pero esta era la calle Gabriel Lugo, que era la puso el beisbolista Gabriel Lugo. Y resulta que hubo gente, siempre hay.
17: Sí, siempre
0: hay. A quien le duela y quiso cambiarle el nombre.
17: Ah, sí.
0: Sí.
17: Ah, sí, me acuerdo.
0: Y nosotros aquí en la radio dijimos, no, señor.
17: No, y la gente logró protestar.
0: La gente empezó a llamar, dijo, no, esa calle merece llamarse Gabriel Lugo.
17: Y se le quedó.
0: Y se le quedó Gabriel Lugo.
16: Pues así hubiéramos defendido los nombres de todas las calles que nos cambiaron.
0: Que se llaman Independencias
16: todas. Y sobre todo
17: eran
16: las calles...
17: Potrero Azul.
0: Ándale, bueno, pues de eso iba a hablar precisamente.
16: Ah.
0: Mi tema iba a ser sobre eso. ¿Sabes tú que el primer asentamiento urbano de gente que venía a Fresnillo y se quedaba a vivir allí y construían su casa, su choza o su corralito, era el barrio Alto?
16: Sí.
0: El barrio Alto era
16: así
0: el barrio de los...
16: Tlaxcaltecas,
0: sí, señor.
16: Así se le conocía.
0: Así se le con las primeras edificaciones, casas, habitaciones fueron allí.
16: Cuando lo lógico hubiera sido que fuera cerca de la mina, ¿verdad? Por la, vamos,
0: pues no,
16: la cercanía,
0: había,
16: ¿no?
0: Había,
16: se fueron allá.
0: Había españoles que no querían mezclarse con ellos.
16: Y los barrio Alto.
0: Los tenían en el barrio Alto. Y el barrio Alto se derivó después de un arroyo ahí, un arroyo muy profundo, que es lo que ahora es la calle Santana.
16: Sí.
0: Y pusieron un templo ahí, el templo de Santana. Primero el templo del refugio, que era el panteón.
16: Que desapareció.
0: Desapareció. Y ahora esos dos fueron los primeros barrios. Y se fue llenando de zonas que no conoce mucha gente. Por ejemplo, nadie conoce las huertas de abajo.
16: Pues no. Las por nombre, ha oído usted escuchar las huertas de abajo, sí, porque sí eran huertas. Sí,
0: atrás del monumento, gimnasio Nico Varela.
16: Sí, claro. Sí.
0: Esas eran las huertas de abajo. Y había otro lugar que también había huertas, y eran las huertas del Palo Verde.
2: También.
0: Sí,
16: pero sí eran huertas, sí había huertas, árboles,
0: sí,
16: frutales.
0: Sí, a los duraznos ahí.
16: Había, cosechaban mucha flor.
0: Perón,
16: sí, de frutas, pero también cosechaban mucha flor. Flores,
0: sí, señor.
2: Tío, debemos ir a otro corte.
0: Sí. ¿Otro corte?
2: Rota, sí. Rapidísimo.
0: Mira, este no llena.
2: Con este tema.
0: Vamos al corte y regresamos.
17: Vamos al corte.
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0: Una colecta. Bueno, estoy platicando con mi amigo Pepe Galván. Gracias, Pepe. Estoy platicando con él de la historia de la Cruz Roja. ¿Cómo inició? ¿Quiénes iniciaron aquí en Fresnillo el comité, la delegación, porque era delegación estatal de la Cruz Roja en Zacatecas? Y esa fue aquí en Fresnillo. La hizo el doctor José Aro Ávila, la hizo el doctor, ¿cómo se llamaba aquel doctor? Ojalá y me ayuden las personas que me están escuchando, que me ayuden para ver si había otro doctor también encargado de había un chofer de la ambulancia que fue donada por un municipio, creo que del Distrito Federal de por allá. Nos donaron una de Pachuca, creo. Nos donaron una ambulancia, una camioneta guayín que llevaba a un lado una sirena que era manual.
17: Que era manual.
0: Manual. Sí, era Benjamín. Benjamín, ¿qué se apellidaba? Era yerno de don Juan Arellano. De don Juan Arellano, de la casa Arellano. Sí. Era doña Sarita de Casas Torres. Doña Sarita de Casas Torres. Una viejecita, una viejecita así de tamaño. Y eso sí, tenía un genio de la pedrada.
2: Ahorita que mencionas justamente la Cruz Roja y que lo mencionábamos al principio del programa, en estas revistas que nos trajo don Pepe viene 56 años de vida, dice, y a la Cruz Roja, ¿quién la ayuda? Hay un relato completo muy bueno, incluso hay fotografías, dice, de 1950, de donde reciben la primera ambulancia.
0: Y en el 50 fue, ¿verdad?
2: Y socorrismo en 1960. Bueno, y vienen aquí algo de lo que tú mencionas. Sí, dice
0: Carvajal, Sarita Carvajal de Casas Torres.
2: Dice aquí, el pivote de la creación de la Cruz Roja fue el doctor José Haro Ávila, sí, quien fungió como médico responsable y promotor. El jefe de ambulancias fue el señor Benjamín López.
0: Benjamín López.
2: Contando con un equipo de ambulantes, hoy socorristas como Adolfo Flores, el doctor Márquez, Rosendo Hernández, Narciso Salas.
0: Juan Pinedo, Hernández también.
2: Ajá. Y tantos fernandinenses que en edad madura sentaron las bases para motivar a otros. Como dato curioso, los voluntarios socorristas contaban con equipo de motocicletas que utilizaban en los cascos de emergencia, claro, cargando en la parte trasera equipo de primeros auxilios.
0: Claro, y una camioneta de ambulancia,
2: ¿sí?,
0: y un local que estaba en la avenida Juárez, no, en la avenida Morelos y la calle de la Luna, en la esquina. ¿Sí? Entonces, en ese inter, para que sostener la Cruz Roja se hacía una colecta anual en la que el presidente municipal iba a todos los comercios, a todos los domicilios, a todas las casas de la gente pudiente a decirle que querían una cooperación. Iba la esposa del presidente municipal y el presidente municipal a pedir esa colaboración. No, la gente de Fresnillo, generosísima. Tenemos llamada. Bueno, buenas tardes.
3: Buenas tardes.
0: Sí.
3: Saludándolos y solo para comentarles el nombre de la persona que manejó la ambulancia, la primera de la Cruz Roja.
0: Sí.
3: Es el señor Benjamín López Alaniz. Bueno, fue el señor.
0: Sí, sí, sí, lo recuerdo yo con mucho cariño porque era mi amigo. Bueno, yo era un niño, pero sí, Benjamín. Él fuera, iba con él un señor que después fue bolero, Juan Hernández, que le daba vuelta a la manivela y hacía un ruidazo. ¿Sí se acuerda usted de eso?
3: No.
0: No,
3: usted, yo la verdad no.
0: Todavía no nacía usted.
3: No, el señor fue mi tío, esposo de mi tía Rosa.
0: ¿De Rosa Arellano?
3: Arellano Cerda.
0: Cerda. Sí, sí, sí, sí, sí, yo recuerdo a todos ellos.
17: Usted es hija de don Juan Arellano, ¿verdad?
0: No,
3: yo
0: nieta.
3: Yo soy nieta de don Juan Arellano.
17: Nieta, sí.
0: ¿De quién es usted?
3: Hija de Alejandra y de Pepe.
0: De Alejandra y de Pepe.
3: Ana María.
0: Ah, yo la conozco.
3: Gracias.
0: Sí, yo la conozco, sí, grandes amigos de toda la vida, gente,
3: muchísimas
0: familia
3: gracias,
0: muy conocida y muy querida.
3: Gracias, gracias.
0: Casi, pues
3: un
0: fundador,
3: saludo a todo el panel.
0: Casi fundadores de la Potosina.
3: Sí, casi.
0: Sí, sí, de veras, ¿eh?
3: Sí.
0: Oh, qué bueno, y me da mucho gusto que escuche el programa y que participe con tanto gusto.
3: Muy bien, muchísimas gracias.
0: Gracias a usted.
3: Saludos, hasta luego.
0: Hasta luego. Bueno, le decía, hacían una colecta anual en la que el doctor Haro y el Comité de la Cruz Roja y la presidenta municipal, bueno, la primera dama y el presidente municipal iban a todos los comercios, uh-huh, a pedir un óbolo, una cooperación. Sí, a veces dabas 10 pesos, 100 pesos o algo así, pero a veces dabas 2,000, 3,000. Gente pudiente que le convenía, quería que hubiera Cruz Roja.
17: Era una buena recaudación.
0: Claro,
17: ¿verdad?
0: Iban con gente como, por ejemplo, don Augusto, no. ¿Cómo se llamaba? ¿Augusto del Cojo? ¿El papá,
16: sí,
0: de Poncho?
16: Sí. Don Augusto del Cojo, sí.
0: Él daba 3,000 pesos.
17: Sí, eso es.
0: Y gente que y eso llegó a oídos del gobernador. Sí. Y dijo, no, pues ¿cómo Fresnillo va a tener una delegación si aquí es la capital?
17: Así es.
0: Aquí tenemos que tener la capital. Y vamos a hacer lo mismo.
17: Y se la llevaron.
0: Y hacían su colecta en Zacatecas, pero bien un poquitillo.
17: Pues sí.
0: Bien poquitillo que juntaban.
17: Pero entonces, luego dijeron, pues vámonos
0: vamos
17: a Fresnillo
0: a pedir. Entonces sí, fueron a pedir aquí para Fresnillo, la gente generosa, órale, ahí está, para la Cruz Roja.
17: Pero todos se
0: llevaban. Pero todos se lo llevaban y luego decían los de Fresnillo, bueno, y luego no era para nosotros. Dijo, no, ustedes pidan lo suyo, ustedes hagan otra. Y así nos trataban.
16: Pues sí, desgraciadamente a esta fecha no contamos con Cruz Roja.
0: Y lo que había, los donativos que recibíamos de los migrantes de ambulancias o camillas o equipos, se iban a Zacatecas todos.
17: Hay que reconocer que en este caso un merecido reconocimiento a Protección Civil y Bomberos, porque son los que están supliendo la Cruz Roja y lo están haciendo bien.
0: Claro, tienen ambulancias también.
17: Lo están haciendo
0: tienen pipas, carros tanques.
17: Sí.
16: Subsidiados por el municipio, supongo.
0: Por el municipio y por la compañía minera, por PLC.
17: Entonces, pues, sí hace falta la Cruz Roja, pero bueno, a falta de la Cruz Roja, pues Protección Civil está haciendo su trabajo.
0: Y qué bueno que lo echas a andar, Pepe, porque esas cosas saliendo de alguien de la iniciativa privada, que no es político ni es... ahí anda en la bola, eso vale mucho. O sea, las gentes, las ideas de la gente, de la sociedad civil, esas opiniones cuentan mucho.
16: Sí, porque desgraciadamente ya cuando empiezan a meter mano es político.
0: Ándale, sí, ya.
16: Se echa a perder todo. Recuerdo que alrededor de la Cruz Roja, como apoyo, pues había talleres que les proporcionaban gratuitamente. Recuerdo mucho, voy a decir su nombre, porque bueno, no, bueno, él, pero también don Manuel Poncio.
0: Manuel Poncio, sí, exactamente.
16: Su taller eléctrico.
0: Sí, el, pues fue presidente el municipal
16: eléctrico,
0: también, o su papá.
16: El papá o un tío, no papá. Estoy seguro. Pero yo recuerdo que ellos apoyaban con arreglarles los detalles de la ambulancia, los detalles eléctricos.
0: El alternador, que
16: exactamente.
0: Las baterías. Que...
16: Sí, entonces, ¿por qué no reconocérselos también?
0: Don Manuel Poncio.
16: Y fue socorrista también, y los hijos participaron también.
0: Sí. Gente buena.
16: Y todo, sí, todo. Por
0: estimada, querida de Fresnillo.
16: Con pura voluntad, nada más, sin nada a cambio. Desgraciadamente, pues no, ya. Todo eso quedó atrás. Pero bueno, sí, pues retomando lo que les comentaba al inicio, hay mucha historia en estas revistas.
17: Muy, muy buena historia.
16: Muy bien documentadas. Sí, muy bien documentadas.
17: Muchas fotografías. Y vienen fotografías de mujeres muy guapas de Fresnillo.
0: Tiene mucho material Manuel Cornejo. Y ojalá él lo siga conservando y lo tenga.
16: Y lo dé a conocer.
0: Porque, que lo dé a conocer, sí, ¿verdad?
16: Pues sí.
0: Mira, hay un programa que me gusta mucho, que hace un señor Talamantes, se llama Oscar Talamantes. Ese programa se llama Expediente.
2: Expediente Fresnillo.
0: Expediente Fresnillo. Miras cómo saca cosas. Creo que con Cornejo y de donde puede, pero lo hace. Y lo hace bien. Y le mando un saludo, mi estimación. Para ese Tala, para Oscar Talamantes.
16: Volviendo a lo de los nombres de las calles, pues nos quitaron los nombres tradicionales.
0: Ándale.
16: Por ejemplo, la calle del Rosario, si se acuerdan. ¿Cuál es la calle del Rosario y ahora cómo se llama? ¿Y por qué se llamaba calle del Rosario?
0: ¿Cuál es?
16: Pues es la calle Aquiles Cerdán.
0: Que
16: va a dar a la purificación.
0: Sí.
16: Yo me imagino yo que a la hora del Rosario, pues era la calle del Rosario. La calle del Perico, simplemente.
0: ¿Sabes por qué se llamaba la calle del Perico?
16: Que había un perico ahí.
0: Había una tienda con un perico.
16: Sí.
0: Que
17: era muy hablador.
0: No. Y es que siempre que pasaba el padrecito, y le decía el perico, ¡Maricón! Y se enojó. Y cada vez y se disfrazaba, se ponía de revolucionario, de ranchero, de vaquero, de y siempre que lo reconocía, decía, maricón. Hasta que un día...
17: Se vistió de mujer.
0: Se vistió de mujer.
17: No que no.
0: Y no que no.
16: Precisamente la calle del Perico, que se llamaba González Echeverría, topaba en la calle Aquiles Cerdán. Antes de que abrieran.
0: Antes de que abrieran, sí. Ahí cerca de la calle Colima.
16: Ahí topaba. Mm. Ya cuando abrieron la calle González Echeverría para conectarla con lo que ahora es Lázaro Cárdenas, la Gómez hasta Hombres Ilustres y más para arriba.
17: Gran parte de la
16: ahí sí pudieron, ¿por qué ahora no? Pudieron
0: demoler una
16: fincas que quedaban.
0: Confiscarla, eran corrales.
16: Bueno.
0: Pues todavía, todavía si tú ves que si trazas una ruta de la gasolinera, antes se llamaba La Negrita,
16: la Hidalgo.
0: Después se llama Hidalgo, de los señores Frías, ¿cómo se llamaba los Frías del...
16: Abraham.
0: Abraham, de don Abraham, ¿sí? Si trazas una línea para sacarla a la calle, a la salida Valparaíso, en línea recta, si hubiera que...
16: Indemnizar
0: a algunas personas, serían corrales. Todos son corrales. Y sacarías un eje central que te llevaría, te sacaría de Fresnillo en 5 minutos.
16: De oriente a poniente.
0: En 5 minutos te saca de Fresnillo.
16: Pero
0: eso,
16: pues...
0: Eso nos hace falta.
16: Habría que indemnizar a todos esos propietarios, aunque fueran corrales, pero...
0: No, pues es que sí hay para indemnizar. Mira, pues no hubo 3,300 millones para hacer un paso a desnivel, un segundo piso en el bulevar.
16: Que al final no se hizo, pero...
0: Que no se hizo.
16: ¿Quién sabe dónde quedaría ese dinero ahora? Ni segundo piso, ni
0: nada.
16: Dinero. Pues sí. Sí, esas calles que perdieron su nombre, bueno, que se los cambiaron, pues eran las calles de nuestro Fresnillo antiguo, precisamente. Cosa que Jerez... aún conserva sus nombres de sus calles de Jerez, se siguen llamando igual.
0: Sí, la Primavera.
16: Sí, la calle del Santuario, sí, las por flores. Ejemplo, ¿verdad?
0: Sí. Oye, ¿sí te acuerdas de quién era este carro? A ver, ahí te voy a poner a prueba.
16: Bueno, es un taxi, ¿verdad?
0: Sí, después se hizo taxi. Ese carro era azul, con azul, azul clarito. Con azul oscuro, azul rey, era de don Ángel Bonilla.
16: Esos eran carros.
0: Sí, carrazos. Uy, qué padres recuerdos. Bueno, volviendo a la historia de la entrada de Fresnillo. Llegabas a una esquina donde ahora es una refaccionaria que se llama, enfrente de la gasolinera Frías. Está una refaccionaria que se llama...
17: Pues ahí está...
2: ¿Todavía está?
17: Ahí está Baslo y está...
0: No. Esta se llama...
2: Ahorita está AutoZone.
0: AutoZone. Uh-huh. Sí, y donde es ahora AutoZone, era la zona militar.
2: Ah,
0: dale. Ahí era la casa del general... Ay, hijo de un gobernador que fue presidente municipal de Fresnillo.
2: ¿Paman eso bien?
0: Pues no.
16: Pánfilo Natera.
0: Pánfilo Natera. Pánfilo Natera. Ahí era la casa de Pánfilo Natera y cobraba su rentita y se la daba al ejército, ¿verdad? Se la prestaba al ejército. Pero era una casa muy llamativa.
16: Era de dos plantas.
0: De dos plantas y con alberca y con... Estaba
16: y era la última casa.
0: Era la última casa. Allá. Era lo último que había en el pueblo.
16: Sí, así es.
0: Sí. No había ni siquiera la calle, ese Paseo del Mineral, no había.
2: No,
0: no. No había Paseo del Mineral. Bueno, y luego ya para venirse al centro por la calle de la Maestranza. La calle de la Maestranza era una calle que empezaba en la gasolinera, pero pues prácticamente empezaba en lo que es el vado. Uh-huh. En el vado, porque había un jardín, bueno, ni era jardín, era una plazuela ahí que derribaron algunas casas que había y se hizo el jardín González Echeverría. Uh-huh. Enfrente de...
17: Lo que era el rastro.
0: Lo que era el rastro, sí. Exactamente. Era el rastro municipal. Y luego pasabas el vado y ya seguían las fincas en la calle de la Maestranza, ahora García Salinas, que era una calle muy derechita y pues era la salida de Fresnillo. Ahí estaban las terminales de los ómnibus de México, de los Estrella Blanca, de los, altos, los Zacatecanos.
17: De los altos no estaban ahí. Los Zacatecanos.
0: Los Zacatecanos. Yeah. Y hasta dar vuelta en agarrar en la avenida Hidalgo.
17: Esa García Salinas, tú hiciste una vez un tramo como para verle seguido, creo que hasta la salida a Valparaíso.
0: Ese es el tramo que te digo. Sí. Ese es el tramo que te digo. Sí. Y no había que indemnizar casas hechas.
17: Oye, o que
0: casas.
17: A lo mejor algunas, pero...
0: Pues sí, pero muy...
17: Eran muy...
0: ¿Y cómo lo hizo Guanajuato? ¿Cómo lo hizo León? ¿Cómo
16: Saltillo.
0: Lo hizo Torreón, Saltillo?
17: Vieron sus calles.
0: Para hacer vialidad.
16: Sí. Regresándonos un poco sobre la calle de la Maestranza, no sé si recuerdes, seguramente sí, había un lugar que le nombraban que el Golfito.
0: Sí, sí. Cómo no, era Isaac Orowich.
17: Ah, pero esa es la García Salinas.
16: Sí, ¿no? La García Salinas.
0: Sí, sí. Donde está ahora Aceros de Fresnillo.
16: Por ahí. Y hacían tardeadas.
0: Bien padres.
17: Muy bonito.
0: Sí. Bien padres. Se hacía un ambientazo.
17: Muy divertido. Los
0: en la tarde. Iba todo el mundo.
17: Era una fiesta. Una fiesta el fin de semana.
0: El Golfito.
16: Recuerdo los camiones urbanos que había en esos Cuevas. Años aquí en Fresnillo, que hacían su recorrido precisamente del Golfito
0: al estadio.
16: Ahí se regresaban, de ahí se regresaban, ese era su recorrido.
0: Y con permanencia voluntaria.
16: Te paseabas
0: todo el día con 25 centavos, no te bajaban. Sí, sí, eran de un señor que se llamaba Juan Cuevas.
16: Ah, eso es.
0: Y tenía dos camiones viejísimos, pero pues los cuidaba y hacía buen servicio.
16: No estoy seguro, pero creo haber visto uno ahí por donde es el lienzo charro Los Magueyes. Ya, el sin llantas, el puro cascarón, sí. Sentado en el piso.
0: En el piso, sentado sí. Y era vender menudo.
17: Sí, en un tiempo vendieron.
0: Era de una señora que apellidaba... Ay, ahorita te digo.
17: Bueno, pero ella estaba acá por el lado del
0: de monumento
17: a Benito Juárez.
0: Ahí, esa, sí, ahí.
17: La señora que vendía menudo, era un camión.
16: Ajá.
17: Que realmente estaba convertido como una lonchería. Y vendía muy buen menudo,
0: Sí. ¿Cómo apellidaba esa señora?
17: Pues es de la familia de... El profe Rocha.
0: Rocha.
17: El esposo sí, que era razón. Que era Rocha.
0: Rocha.
17: Sí.
0: Sí.
17: Y la señora, pues, de todo, desde muy temprano.
0: Muy rico menudo.
17: Y hasta ya muy noche.
0: Muy rico menudo, la señora Rocha. Sí.
2: Y hablando de comida, tío, en mi refugio van a abrir este domingo, Días de las Madres.
17: ¿Sí?
2: Y a todas las señoras que vayan, obviamente a las mamás que consuman alimentos, les van a regalar un pastelito, bueno, un postre especial a las mamás. Porque luego capaz que nomás quieren ir por el postre, pues no. Tienen que obviamente
0: que sentarse
2: llegar a comer. Normalmente mi refugio no abre los domingos, pero este domingo que cae en 10 de mayo, sí va a tener abiertas sus puertas desde las 12 del mediodía hasta las 8 de la noche
0: es para que vayan a ese concierto. Para encontrar un
2: lugar, es
0: un
2: complicado.
0: Lugar donde comer.
17: Sí.
0: Tienes que hacer fila en la calle.
2: Exactamente. Por eso mi refugio se abrirá sus puertas y bueno, a todas las mamás, como promoción, un postre de cortesía.
17: Muy bien.
0: Qué bueno. Buena noticia. Yo tengo ganas de ir a mi refugio, pero a pues comerme un tomahawk.
2: Pues luego, ¿qué esperas?
0: Ay. Es que es una pierna.
17: No, sí, es un manjar.
2: O sea que van a abrir hasta las 10 de la noche, de 12 del mediodía hasta las 10 de la noche. Muy bien.
0: Bueno, continuamos.
17: Mañana también va a estar abierto, ¿verdad?
2: Sí.
0: Recordarás que ahí las fincas tradicionales, antiguas, eran una casa que hizo un peluquero, un señor Salomón.
16: Rivera.
0: Rivera, que tenía el estilo auténtico inglés. Uh-huh. Sí, una casona.
16: La casa.
17: Él platicaba que esa casa la hizo a su gusto.
0: No, pues es que sí, vivió en Estados Unidos. Sí.
16: Se trajo la idea. La casa de los espantos, ¿verdad?
0: Sí,
16: sí. Sí, pero nomás por, no
17: por
16: sé.
17: Por el estilo, ¿verdad?
16: Sí, porque.
17: Pero era una casa muy bien hecha, ¿eh? La conocí por dentro
0: atendido.
17: Y por fuera.
0: La familia casa. Rivera siempre muy atentos. Muy atentos.
16: Lástima que, pues, era particular y, sí. Y los dueños, pues, hicieron. No.
0: La vendieron y la derribaron.
16: Y ahí
0: lo que
16: está.
0: Era para nosotros un orgullo tener esa casa ahí.
16: Sí, y llegar, vamos a ir a la entrada de Fresnillo.
0: De Fresnillo. La gente que pasaba decía, ándale, mira, ahí la casa del gobernador o qué. No, el gobernador vive en un rancho.
16: Y sí, pues desapareció también, como muchas cosas han desaparecido.
0: Bueno, y luego estaba otro edificio también muy grande, que yo no sé si iba a ser hotel o qué, pero tenía muchas habitaciones y un patio como estacionamiento muy grande, y se hizo después taller mecánico. Se hizo ahí el taller de los señores Dávalos.
16: Ah, sí, sí.
0: La calle Sirena y García,
16: García Salinas.
0: Sirena y Mastranza. Enfrente también había otra casa muy grande que se hizo agencia automotriz. La
16: casa,
0: Ford. De los señores Guzmán de
16: más o sea más sí. Más hacia el lado.
0: ¿Sabes dónde está la fundición de los Barbosa?
16: Sí, sí.
0: Al otro lado.
16: Sí, ahora es una mueblería. Sí, es una mueblería. Sí, sí, sí. Novalux se llama.
0: Ahí estaba la fundición de los Barbosa. Tenemos otro corte.
17: Vámonos al corte.
0: Vamos al corte.
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8: De regreso, estamos platicando con Pepe Galván. Qué bueno que viniste, Pepe. Esto es...
9: A ver si lo identificas.
8: A ver, déjame ver. Esto es una peregrinación que viene de... Esa es una gasolinera. Ah, no, esa es la casa que estamos hablando, sí, precisamente. Sí, de la casa de la familia de Natera, de los Natera, sí.
9: Esa es.
8: Y aquí ya se construyó enfrente la central camionera y otras fincas después de la gasolinera. Fíjate, oye, ¿cómo estaba Fresnillo feo, verdad? Bueno.
9: Estaba,
8: sí, sí. Bueno. Sigue feo, pero triste. No, qué bien. Esta foto vale mucho, ¿eh? 12 de diciembre sí. Del 54, hazme favor.
9: Sí, era una peregrinación al lienzo charro Los Magueyes.
10: A lo mejor allí se iba a oficiar la misa. O
9: sí, seguramente.
8: No, ¿tú te acuerdas de aquella peregrinación que hubo a la calera? Aquí en Fresnillo, donde se entronizó y se coronó a la Virgen de Guadalupe, que está la corona, por cierto, en el Sagrado Corazón.
9: No recuerdo, yo no participé de ahí, pero yo soy del 58.
8: Ah, no, entonces todavía no nacías.
9: Pero sí tengo fotos de eso.
8: Sí,
9: de
8: eso. Es que sí. vino el arzobispo Garibi Rivera.
9: Era de la diócesis de...
8: De nacional.
10: Era regional, creo que venía de Durango, ¿no?
8: No sé dónde estaba, pero era nacional, era arzobispo de la diócesis. Casi era el representante del Papa aquí. Él vino a coronar a la Virgen de Guadalupe en la calera.
9: ¿Y esa corona se quedó en el Sagrado?
8: Se quedó, es una corona de oro.
9: No digas.
8: Oro macizo.
9: No digas.
10: No es la que tiene la Virgen de Guadalupe.
8: Es la que tiene la Virgen de Guadalupe en el Sagrado Corazón.
10: Es, porque acá tiene otra también.
8: Sí, también.
10: Muy bonita en el santuario de la Virgen de Guadalupe.
8: Sí. Sí, bueno, volviendo. Fresnillo tenía escasamente 5 o 6 barrios,
10: sí,
8: que eran donde vivía la gente de... los curros vivían en la hacienda Proaño. O sea, no eran los curros precisamente, eran los norteamericanos.
10: Y eran los

0: Ejecutivos de la mina.
1: Eran los norteamericanos de la mina. Vivían en la hacienda Proaño. Había otro barrio, un callejón, era donde trabajaba. Vinieron los de Pachuca, que casi todos eran ingleses. Los Rablin, los Buchanan, mucha gente que vino de Pachuca, de las minas del Real del Monte, a trabajar a Fresnillo, y vivían por la calle de Barreno, ocuparon una cuadra que se llamó el Callejón de los Ingleses, que era de la calle Tomás Méndez Sosa al Barreno.
0: Así es.
1: Sí, era el Callejón de los Ingleses, y ahí vivían los Rablin, los... pues todos.
0: Pues en la calle del Barreno se vivía, pues gente importante de aquí de Fresnillo, aunque también vivían en la calle Santana, acuérdate.
1: Sí, la calle del Barreno vivían gente importante, como tú lo acabas de decir, don Salvador Robles, ¿te acuerdas de don Salvador Robles?
0: Muy religioso.
1: Que era del Rotario, sí. Y era el dueño de la primer tienda de línea blanca, de línea de refrigeradores y estufas y...
0: Sí.
1: Estaba enfrente del Jardín Madero, donde es ahora Disco Moda. Ahí era muy curra la tienda, se me hacía como de otro mundo, porque tenía una cortina plegadiza metálica a un lado del Seguro Social.
0: Sí.
1: Había en Fresnillo otros barrios que eran el barrio de la Huerfanita, el barrio, otro barrio muy bien que era la, ¿cómo se llamaba ese? Las huertas de...
0: Huertas de abajo.
1: No.
0: ¿Así, no?
1: No, se llamaba las huertas de...
2: ¿Por qué rumbo?
1: Por la Juan de Tolosa, para arriba.
2: Bueno, había la huerta los de pajaritos, los pajaritos.
1: Esa. La huerta de los pajaritos.
2: Que es a espaldas de lo que fue el hospital Miguel Hidalgo.
1: Miguel Hidalgo, ¿todavía es hospital?
2: No, ya no.
1: ¿Ya no?
2: No, ya tiene mucho tiempo. Inclusive se ve abandonado ahí. Digo abandonado así, literalmente, basura, sí. Hierba, de
0: sí,
2: todo.
0: El local sigue siendo del sindicato de mineros, pero sí está abandonado.
2: Sí.
1: Bueno, era la huerta de los pajaritos. Otra era una huerta que era la calle Colima, de la Colima a la Puebla. Era otra colonia de Fresnillo. ¿No te acuerdas cómo se llamaba?
2: Bueno, la colonia donde es precisamente calle Puebla, calle Sonora, parte de Hombres Ilustres, era colonia Cuauhtémoc. Así se conocía.
1: Pues yo creo que fue porque tengo un tío que fue adorador de Cuauhtémoc.
2: Pues
1: el estadio Cuauhtémoc, todo lo Cuauhtémoc lo hizo don Pedro Casas Torres. Él hizo el estadio Cuauhtémoc, un estadio pues que era orgullo de los fresnillenses.
2: Sí, porque cómo no.
1: Estaba muy grande, muy bien hecho, muy muy moderno como para aquel entonces, pero resulta que Zacatecas no tenía estadio.
2: Pues entonces, sí, ese fue nuestro pecado. ¿Por qué Fresnillo sí?
1: ¿Por qué Fresnillo sí tenía estadio y Zacatecas no? Entonces llegó el momento en que se buscaba un terreno para poner la escuela secundaria Benito Juárez, número uno. La secundaria Benito Juárez. Y dijo el gobernador, pues muy bien, tumben el estadio y ahí lo hacemos. Bueno, pero ¿por qué? Es que no hay terrenos en Fresnillo. Oye, Fresnillo es monte todo. Fresnillo es... No, pero es ejido. Y el ejido hay que sembrarlo.
2: Yo recuerdo, pues vagamente, porque tendría yo unos 8 años, no sé. Y vivía a 2 cuadras en la calle Aquiles Cerdán, precisamente.
0: Pero, ¿a poco sí conoció el estadio?
2: Lo conocí, sí lo conocí. Me acuerdo que cuando lo demolieron, hasta dinamita le tuvieron que meter.
1: Sí.
2: De tan bien construido que estaba. Hasta dinamita le tuvieron que meter.
1: Ahí servía para todo, para carreras de circuito cerrado, servía para plaza de toros, servía para ring de boxeo, servía para béisbol, servía para fútbol, para todo servía ese estadio. Y cabía muchísima gente y estaba muy bonito.
2: Pues sí, pero no les gustó
1: no, pues,
2: a algunos, ¿verdad? Que
1: ¿cómo iba a ver
2: Fresnillo tuviera y no se lo pudieron llevar? Si no, no se lo hubieran llevado, claro. Entonces mejor es demolerlo.
1: Pero así fíjate, es. Demolerlo para hacer una escuela cuando todo alrededor era
0: monte.
2: ¿Dónde hacer esa escuela y del doble de tamaño? Tenía que ser ahí. Tenía que ser justo ahí. Sí. Y no, pues barrios de tradición aquí en Fresnillo, pues el barrio del Sulfato, por ejemplo.
1: El Sulfato, ándale.
0: Bravo.
2: Acá para el lado de la Colonia Esparza.
1: La Colonia Esparza. Sí. Antes de ser Colonia Esparza era Sulfato.
2: Sí. Creo que ahí se procesaba, ¿no?
1: Ahí se fabricaba el Sulfato para
2: la mina.
1: Para la mina.
2: Para trabajar. Y así se quedó el barrio del Sulfato. Quedan algunas fincas todavía.
1: Hace poco quitaron
2: la de la esquina. Sí, la que estaba en la esquina.
1: La más representativa del Sulfato, donde era la mina del Sulfato, el más bien el laboratorio del Sulfato.
2: Mm-hmm. Sí, ya.
1: Había adelante uno que se llamaba, un barrio que se llamaba Buenos Aires.
2: Más hacia
1: la mina.
0: Ajá. ¿El Tiro?
1: Buenos Aires.
0: Tiro de Buenos Aires.
1: Y otro que se llamaba ¿cómo se llamaba? De por allá salía la sequía.
0: Y se era Esparza, ¿no?
1: Había un como manantial de agua caliente, sí, que era la sequía.
2: Sí. Lavaban ahí las mujeres en una pila.
1: Sí.
2: La empresa minera hizo unos
1: baños,
2: unos lavaderos. Precisamente sí, para que aprovecharan el agua que salía del Tiro Buenos Aires.
1: Pero era agua caliente.
2: Agua caliente, sí.
1: Tal vez con mucho sulfato.
2: Posiblemente, porque sí, mucho, a mí me tocó aventarme, no clavados, brincos ahí a la pila.
1: No, y aparte tú estabas ahí sentado en el agua caliente y te pasaba un flotador ahí. Sí.
3: Y no les hacía daño en la piel.
2: Es a lo que voy.
1: De jijotes.
2: Ya cuando salías, que te secabas, que llegabas a la casa todo manchado.
1: Todo lleno de jijotes, todo.
2: Sí. Pero no, pues, muy... muy divertidos que nos la pasábamos.
1: Una tradición también de todos los que vivíamos ahí cerca de la calle del Barreno, cerca de la calera, era tradición de correr a la vía para que don Cornelio Sánchez nos echara vapor.
0: El vapor
1: de la máquina, uh-huh. Vapor caliente.
0: Yo el que le abría.
1: ¿Eh?
0: Yo el que le abría el vapor.
1: Ah, sí. ¿Ah,
0: sí? Sí, me llevaba don Cornelio hasta ahí a la calera. Órale, ábrele, ahí está ya el montón de niños. Y sí se juntaban bastantes niños, ¿eh? Y quedaban totalmente mojados, ¿eh?
1: Sí, pero caliente.
0: Quedaban bien mojados.
1: De agua caliente.
0: Pues sí, pero luego ya se enfriaban. Sí, don Cornelio Sánchez era el maquinista, el responsable de la maquinita de las que están allá exhibiéndose.
2: ¿Una de esas es la que...?
0: ¿Las dos?
2: Ah, sí, las dos.
0: Las dos.
2: Pasaban por ahí.
1: Sí, pasaban por ahí. Había otro lugar también emblemático que era las huertas del Palo Verde, que también era del barrio de Las Maravillas.
0: Sí, bueno, era parte del Palo Verde, es independiente de Maravillas, pues están pegados. Y en el Palo Verde lo atractivo eran las pilas y las huertas.
1: Era agua fría.
0: Muy helada. Muy fría, pero ahí
1: sí,
0: entraba.
1: No importaba. 20,
0: sí.
1: Por dejarnos meter el agua.
0: En la pila.
2: Las pilas, supongo que las hicieron precisamente con el fin de acumular agua y regar las huertas.
0: Para regar las huertas.
2: ¿Sí? Pero a uno le daban chance.
1: Sí, pero yo recuerdo que había perones, sí, había manzanos, había naranjas, había muchos
0: árboles frutales.
1: Sí. Era huerta, de veras.
0: Era huerta.
2: Era paso obligado a los jales. ¿Sí? No había quien no, lo detuviera uno, ¿no?
0: Libre, estaba libre.
2: Estaba libre la pasada
1: a
2: los
1: Jardines. Y el campo de golf estaba libre también para atravesarlo.
0: También.
1: Y nos subíamos a los jales, no había bardas ni había nada. Y resulta que hasta que nos prohibieron subir a los niños, pues nos decían que había marihuanos arriba.
0: Sí, te asustaban con lo del de jorobado.
1: Que no,
0: el jorobado.
1: Pero no había marihuanos. Lo que pasa es que era lugares a donde las parejitas se iban a refugiar en las cuevas.
0: Pues ahí en los jales, al campo abierto.
1: Sí, porque había unas cuevas muy profundas y muy oscuras. Y peligrosas, ¿eh? Porque en un momento dado se te podía venir encima.
0: Que había también eran unos pantanos que eran muy peligrosos.
1: Ah, sí, también.
0: Arriba de
1: pero,
0: los jales.
1: Pero abajo de los pantanos estaban las cuevas.
0: Sí.
1: Y en esas cuevas tú, primero te detenías porque oías risas, murmullos, jadeos. Y decías, ah, ¿qué? Y luego te asomabas y, muchacho, hijo, ¡ay! Y a correr. ¿Sí te acuerdas?
2: Sí, a mí me tocó. Sí.
0: Nosotros no creíamos que fueran peligrosos los pantanos y una vez que andábamos varios primos de los Cepeda precisamente.
1: Se hundían.
0: Jugando, uno de ellos ya se iba hundiendo. Hicimos su hilera, o sea,
1: cadena.
0: Una cadena para poderlo sacar, no lo podíamos sacar. Ya le llegaba casi hasta el estómago. Y si nos asustamos. Jugábamos ya a la orillita y nos salíamos rápido.
1: Y es que del otro lado de los jales también había otro lugar emblemático de Fresnillo donde había mucha gente que iba a hacerse limpias. A Beleña.
2: Ya en Beleña.
0: Ya era Beleña.
2: Ya en Beleña.
0: Sí.
2: Pues ya ves, tiene tradición, ¿sí? Tiene fama.
1: Por eso son las hechiceras de Fresnillo.
2: Fresnillo, precisamente.
1: Porque los señores de la mina decían, Fresnillo, con tu clima, tus mujeres y tus canciones, a los gringos robas los corazones.
2: Eso.
0: Sí, pues Beleña tenía su fama de eso, de precisamente.
2: Hechiceras.
0: Y pensar que a la mera mera.
1: Doña Martina.
0: A Doña Martina, yo la conocí porque... Sí es cierto que estuvo un tiempo detenida por un asunto relacionado con eso de las curaciones, pero logró su libertad y le dieron trabajo ahí en los juzgados como intendente. Y yo la conocí, la saludé, hasta una vez que ella misma me dijo, ella me platicó, no, pues yo soy la Martina de Beleña. Uh-huh. Ándale.
1: ¿Fue la que le abrió entonces al borrao y al...?
0: No.
1: ¿Cómo se llamaba?
0: No, y se salieron por el agujero.
1: Por los juzgados.
0: Ah, por las oficinas. Por eso, pero hicieron un agujero por los juzgados.
1: Sí, oye, sí. Es que eran de adobe.
0: Sí, era muy, las barditas estaban muy...
1: Muy endebles. Y
0: daban a la cárcel.
1: Y daban a la cárcel. Sí. Después se oía, los pusieron cemento y ladrillo, pero eran juzgados allí después.
0: Sí.
1: Pero ahí se escapó el rayo y el guayabo.
0: Sí.
1: ¿Te acuerdas?
0: Sí. Una vez uno se salió por las otras, por arriba. El
2: ¿escaló?
0: Creo que sí. Creo.
2: Y se alcanzó a salir. Por arriba. Era la cárcel distrital, ¿no?
0: Era la distrital, sí. Sí, era.
2: Sí, pues.
0: Duró muchos años siendo cárcel distrital.
1: El rayo y el guayabo.
0: Y ahí mismo estaba la presidencia.
2: ¿Sí?
0: Ahí mismo estaba la presidencia.
2: Sí, ahí estaba el despacho del presidente municipal.
1: Yo recuerdo mucho que ahí al otro lado estaba en la esquina una tienda que se llamaba El Correo de México.
2: Sí, sí, que lo acaban de remodelar ahí. Sí.
1: Bueno, ya en El Correo de México a un lado estaba una casa de huéspedes que se llamaba... ¿No te acuerdas cómo?
2: No.
1: Ahí llegaban los beisbolistas todos, los beisbolistas, y comían allí porque era de una familia de Poncho López, era locutor de la XMA.
0: ¿Sí?
1: Decíamos de cariño el Buches.
0: ¿Sí?
2: Mucho cariño, ¿verdad?
1: Sí, era Eran bonitos tiempos. Y ahí estaba, llegaba uno que se llamaba Martiniano Garay.
0: Sí, muy conocido.
1: Llegaba otro que se llamaba... Hay un grandote que se fue a Aguascalientes. Beisbolistas de grandes ligas, de Estados Unidos. Venían a jugar aquí. Era Will Wright. Will Wright.
0: Sí.
1: Yo lo saludé en Aguascalientes. Tenía una tortería por ahí.
0: Sí, aquí eran muy accesibles. Todos los peloteros famosos, muy famosos, pero ahí muy accesibles. Los niños se acercaban y los saludaban. Y
1: sí, eran los héroes, los ídolos.
0: Las niñas, las jovencitas, las señoritas.
1: Que después ya no.
0: Sí, eso es. Pero fue una época muy bonita también la del béisbol aquí en Fresnillo.
1: Bueno, y luego, siguiendo pues dándole una barrida a ese barrio, estaba Santana, y a un lado de Santana estaba uno que se llamaba, ahí donde estaban los caleros, había unos señores que vendían cal.
2: Pues bueno, así se llamó un barrio, Los Caleros.
4: Los Caleros.
0: Caleros, porque sí, había puertas.
2: Sí, ahí quemaban cal de piedra.
1: Quemaban cal, sí, sí, señor. Y de ahí salía el camino a Santana,
0: uh-huh.
1: a la comunidad de Santana.
0: ¿Ah, sí?
1: Sí, por ahí salía. No tenías que irte hasta Los Jales y agarrar la carretera de la estación.
2: A la estación no, era acá más abajo.
1: Uh-huh. Ibas a dar a...
0: ¿Y no pasabas por Laguna Seca?
1: Sí, a un lado.
0: Sí, ¿verdad?
1: Entre Laguna Seca y la estación.
0: Sí.
3: Te mandan un mensaje del auditorio y dicen, Javier, si espantaban en esas cuevas, nos decían que eran las cuevas de los lamentos, pero en realidad eran las cuevas de los gemidos.
1: Ah, pues sí. ¿Quién es?
3: No dice quién es.
1: Ah, qué lástima.
0: No, pues sí.
1: Sí, te digo, yo era así medio detectivesco.
3: Metiche, más bien.
1: Pues sí, me decían el James Bond.
0: Ahí está, sí, que se desbarataron algunos matrimonios.
1: Y llegaba,
3: no es culpa de él.
1: Y se oían risas.
3: Los lamentos.
1: Se oían pláticas en voz baja. Se oían quejidos. Y ándale, que resulta que...
0: Y lo decían que espantaban.
1: Que espantaban. Pues sí, se espantaban. Los bajaban, pero sí, rodando.
3: No lo dudo. Y dice, hay otro mensaje que dice, la partida militar no estaba donde está el autosón, estaba donde está el puente peatonal. Yo estuve de militar en los 80. Buenas tardes, Roberto. Dice, no visita, no ya, no sería si no nos visita ya o algo así, de Juan Rodarte Guevara.
1: A ver, ¿qué dice, dónde estaba?
0: Sí, es que no está exactamente donde está
1: autosón. ¿No era la casa del general Natera?
0: ¿Está autosón o no?
2: Más abajo,
3: más donde está a PIMSA, en el siguiente.
0: Sí, sí, sí. Tiene razón la persona que está diciendo eso.
2: Es que todo eso era un baldío.
0: Todo era como corrales.
2: Sí, sí, sí, estaba puro caliche, recuerdo.
1: Yo recuerdo cuando hicieron la colonia.
0: ¿Cómo se llama?
1: No, la de los edificios.
2: El Olivar.
1: El Olivar. Cuando se hizo el Olivar. Le encargó el gobernador Cervantes Corona, le encargó la obra a un comerciante de aquí de Fresnillo, ferretero, a don Rubén Muñoz, de la Ferretera Nueva.
0: Sí.
1: Él fue el que se encargó de esa obra.
0: La verdad es que no era nada fácil construir, eran jales, estaba muy...
2: Es que era el Caimán, por eso le conoce como el Caimán.
1: Precisamente.
0: Sí. Yo dije, ahí se van a caer esos edificios, pero yo creo que muy buenos cimientos, yo no sé qué, pero están bien.
2: Pues rellenaron para poder sentar ahí los edificios, pero no sé si recuerden que hubo un joven que se hundió.
0: Sí.
2: Precisamente.
1: Sí, en un agujero. Era mi caddy, fíjate.
2: ¿Ah, sí?
1: Era mi caddy en el golf.
0: Sí.
1: Sí. Y pegó un brinco para saltar ese agujero. Y tenía como 20 metros de profundidad.
0: Cayó.
1: Y se cayó. En el preciso instante que iban a iniciar las obras de cimentación, y empezaron a llegar camiones de volteo.
2: A rellenar.
1: Y él estaba abajo. Y una persona dijo, no, no le echen tierra, ahí está, ahí está.
2: Hay alguien ahí.
1: Hay alguien. Está Toño, se me hace. O sea, no me acuerdo cómo se llamaba. Era mi cadi del campo de golf. Y llegó precisamente a evitar y a sacarlo un señor que se llamaba Pedro Martínez, hermano de, primo de los Galván. Pedro Martínez, ¿sí te acuerdas de él?
2: No, la verdad no.
0: Sí, era tío de los
2: sí, de la familia
0: Galván, de los que después se quedaron.
2: De los Galván Martínez.
0: Y aquí venía mucho, ¿te acuerdas?
1: Sí, pues es que era muy amigo de mi papá y de mi mamá.
0: Porque me acuerdo que venía mucho aquí.
1: Pedro Martínez.
0: Nos piden un corte.
1: Vamos al corte.
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1: Muy bien.
0: Ya vieron los 3 meses de vacaciones para los niños.
1: Qué bárbaro. No, fue una pifia terrible.
0: Desde el 5 de junio hasta el 31 de agosto.
1: ¿Cómo se llama el secretario de Educación, Mario?
0: Sí, pues es que
1: Delgado.
0: Se
1: aventó a lo Borras y le puso una López Dóriga hoy. Y le dijo, bueno, pero dijo, no, yo no dije que iba a hacerse, que era un proyecto.
0: No, pues ahora la señora tuvo que decir, la presidenta tuvo que decir que no es todavía un hecho, que es un estudio, es una propuesta.
1: Una propuesta, sí.
0: Es una propuesta, pero pues se me hace que esa propuesta la van a hacer efectiva.
1: No.
0: Son 3 meses de vacaciones.
1: Oye, 3 meses, estamos como estamos, sí. ¿Cómo es posible? Imagínate una persona que tiene, que trabaja en una oficina, que tiene que estar todo el día, entrar a las 8 de la mañana para salir a las 6 de la tarde. ¿Qué hace con sus hijos en la casa durante todo ese tiempo?
0: Es junio, julio y agosto.
1: Uh-huh. 3 meses.
0: Sí, Esa es la propuesta que están haciendo.
1: 3 meses. No, tiene que darle para atrás a eso. No es posible.
2: ¿Y cuál fue el motivo, supuestamente?
0: No, pues supuestamente que el fútbol y que el calor.
1: El fútbol es de noche, hombre.
0: Sí, pero también dijeron... La señora sí dijo que hay que estar muy atentos con el fútbol, pero que el secretario, el de educación, se menciona que el calor. Porque el del secretario de educación no mencionó lo del fútbol, pero la señora presidente sí.
1: Yo no sé cómo le darán entonces en África o en los países...
0: ¿Nunca van a trabajar? Si tienen tanto calor, nunca van a trabajar.
2: Bueno, pues sí, aquí mismo, en los estados del norte. Pues
0: sí, el norte y parte
1: del sur. Nuevo León, Coahuila,
0: Michoacán, Chihuahua. Es muy caliente también.
2: Pues sí, pero pues no, realmente...
1: No, sí vas a ver cómo va a haber marcha atrás.
0: Pues debe de haber, la mera verdad que sí debe de haber marcha atrás, porque son 3 meses de vacaciones.
3: De por sí casi no van.
0: Bueno,
3: todos les interrumpen clases y con eso.
0: Es que es demasiado, demasiado. Todavía cuando eran 2 meses, pues todavía era pasado, ¿verdad? Era más o menos pasado. Pero ahora 3 meses, pues no.
2: Quiero comentar algo, Javier, Roberto.
3: Ricardo, sí.
2: Este año cumple 50 de haber iniciado operaciones donde tiene actualmente su domicilio el Seguro Social.
0: En la actualidad, ¿verdad?
2: Actualidad.
0: Donde está actualmente, sí.
2: Lo cambiaron del Jardín Madero a donde está ahora, en la Avenida Hidalgo. 50
0: así
2: años.
0: Así es, sí.
1: ¿Ah, sí?
2: Sí.
0: O está cumpliendo 50 años.
1: Yo recuerdo cuando se inició el Seguro Social... En el Jardín Madero, quienes eran el cuerpo médico y las enfermeras. Recuerdo al doctor Efrén Correa Magallanes como director.
0: ¿Pero de qué año estás hablando?
1: Yo estoy hablando del
2: 58.
1: 58, ¿verdad? 58. Estaba el doctor Efrén Correa Magallanes como director. Estaba el doctor José Aro Ávila. Estaba el doctor Raúl Flores Ausillo.
0: Sí.
1: Estaba... De enfermeras estaba una hija de este señor que le decíamos el mexicano, ¿cómo se
0: llama? Sí, Ortega. Ortega, sí.
1: Estaba una hermana de Nico Varela.
2: ¿Amalia?
1: Amalia. Amalia, hermana de Nico Varela.
0: Había buen equipo de médicos y enfermeras, ¿eh?
1: Sí.
0: Era chico el lugar, pero atendían bien. Y en ese tiempo
1: no había quirófanos.
0: Y en ese tiempo sí había medicina. Sí, había.
2: Sí, pues ya son 50 años allá en su...
0: Yo no sé, pero yo creo que sí había un quirófano, Javier.
1: No recuerdo.
2: Porque sí nacían...
0: ¿Me operaron ahí?
2: Nacía, sí, hubo nacimientos ahí.
1: No, pero pues nacían hasta en un petate.
2: Pues sí, hasta en el
0: baño. No, pero sí había quirófano porque a mí me operaron ahí.
1: ¿Ah, sí?
0: Sí.
1: ¿Así quedaste?
0: Pues sí.
2: Y cuando menos la fachada se conserva, ¿verdad?
0: Sí, igual.
1: Igualita. Igualita la fachada. Y al otro lado era una vecindad.
2: ¿Hacia qué lado?
1: Hacia el lado de la purificación.
0: Que tiene también muchas
1: salidas. Había una vecindad que en el pasillo para entrar a la vecindad estaba un restaurante que se llamaba El Taquito, de don Matilde. Riquísimos tacos.
2: Sí, recuerdo.
0: Antes de cambiarse acá a la...
1: Antes de cambiarse a la...
0: ¿Álvaro Obregón?
1: A la calle de la Alegría.
0: Bueno, es Álvaro Obregón ahora.
1: La calle de la Alegría, ¿la recuerdas?
0: Sí, cómo no.
1: ¿Cuánta gente?
0: Y...
1: Eran nuestros enemigos en los ligazos. Sí, había grupos, pandillas.
2: Sí.
1: Nos dábamos de ligazos, había retas y ya había una hora, ahí nos vemos a tales horas.
0: Pero había malosos que usaban grapas.
1: Ah, sí, mira.
0: Había malosos.
1: Había un muchacho que se llamaba Javier Campos Robles.
0: Sí, lo conozco. Mm.
1: Javier Campos Robles, que trabajó en recursos hidráulicos.
2: Hermano
1: de Pepe Campos.
0: De Pepe Campos.
1: Y de
2: La Golo.
0: De la Golo, sí. Saludos a la Golo porque está escuchando el programa.
1: ¿Sí?
0: Sí, siempre escucha
1: el programa. Estaba Javier Campos y Javier Campos era del grupo del barrio de la Caída de la Alegría y de los Portales.
0: Sí.
1: Eran nuestros enemigos, a los que éramos los de la Caída del Barreno y los del barrio de Ayala. Y se rehizo la reunión en el... iba a ser el campo de batalla, el Jardín Hidalgo.
0: ¿Sí?
1: Y en el Jardín Hidalgo traíamos uno muy bueno para...
0: ¿Los ligazos?
1: Para los ligazos, que usaba grapas, precisamente.
0: Era muy peligroso. Sí. Llegaron a pegar en los ojos.
1: Iba Javier Campos con una caja de cartón, con unos agujeritos muy chiquitos. Por ahí le metió
0: un ojo.
1: Y perdió un ojo.
0: Sí.
1: Perdió un ojo Javier Campos. Y sí, a los dos, tanto al tirador como al receptor, les decíamos ahí en el barrio de la Alegría.
3: Una llamada.
1: Le decían el ciego.
0: Sí,
1: y al otro, el que le pegó, Agustín Martínez, le decían también el ciego. Tenemos llamada, bueno.
12: Buenas tardes, Javier. Soy Manuel de Plateros del Meni.
1: Hola, Manuel.
12: Fíjate que hay mucha historia. Yo pienso que debe de motivar a gente grande como yo. Bueno, yo tengo unos 63.
1: Bueno, mira, por eso invité a Pepe Galván.
12: Todo eso que dice, yo estaba acordándome del terrencito que venía de aquí, que pasaba ahí por la L.
1: Sí, claro, cómo no, ahí venía de la Calera y pasaba, iba rumbo a la mina de San Antonio de Plateros.
12: Mina de Santa Rosa de acá de Plateros.
1: Sí.
12: Y de las enfermeras, tenía yo una prima que se casó con Ramiro Pinto.
1: Ramiro Rosa Pinto. Vargas. Ramiro Pinto era amigo de mi infancia. Los tres Pinto, también Jesús Pinto, el general.
12: Ándale, sí. Entonces, Rosita era mi prima hermana, muy guapa.
1: Sí, sí.
12: Sí, Rosa muy... Vargas López, de Pinto. Y todas las historias, mira, es lo que tenemos aquí cuando se inició las canchas aquí en el Seguro, eran canchas aquí.
1: Pues mira.
12: Y teníamos nosotros de plateros. Más conejos, chiquillos.
1: Hoy invité...
12: Estaban los baños para todos los chiquillos.
1: Sí, sí, es cierto. Hoy invité...
12: De la tienda. Entonces, yo saludo a todos ustedes, a Robertito, a ti, Javier, que te vi acá con Manuel Cruz, López Cruz.
1: Sí, cómo no.
12: Y me quedé impresionado de ti, yo te vi más chico ahora.
1: Sí,
12: y saludo a mis primos hermanos de Ave Barrancas, aquí ellos son Castro.
0: Órale.
12: Y me preguntan, no, Meni, ¿por qué no has hablado ya? Pues fíjate que ya, como ya no ando de taxista, pues tuve la enfermedad hasta que me dio por el exceso de alcohol.
0: Se me
12: cruzó con la medicina que tomaba.
0: Se te extraña, ¿no? Se te extraña en el taxi.
12: Ya ves que tuve yo, te comenté que Rodolfo Luján Torres era mi compañero
1: de
12: la secundaria, en el colegio.
1: Sí, cómo no.
12: Y entonces, pues un escucharte, Javiercito, yo me quedé impresionado cuando te vi ahí en la comida de Manuel, porque yo te imaginaba un hombre gordo, fuerte.
1: Ya me dio. Oye, pues no me ayuden, man. Sí, me acordé ya de ti, sí, que llegaste ahí, le pegaste a la mesa, sí.
12: Y ahí Plateros, cuando sacaban los padritos, se llamaba Camerino, los padres que estaban enterrados atrás de la donde está el Santo Niño, pues.
1: Sí.
12: Como sacristía le decían, le dicen sacristía, pero... Antes le decían el Camerino, y ahí sacaron varios cuerpos.
1: Pues ahí te invité a que vinieras al programa. Me dijiste que sí vendrías, pero no viniste, nunca. Y así yo invité a Pepe hoy, pero a Pepe tuve que hacerle la invitación a través del micrófono. Le dije, Pepe, yo quiero que me hagas favor de venir para que me autografíes el poema y para que estés con nosotros, porque yo conozco a Pepe hace muchos años. Y es un hombre que le gusta mucho la lectura, que le gusta... Es muy muy curioso, muy acucioso en las cosas. Y dije, con Pepe puedo hacer un programa muy bueno.
12: Sí,
0: Gracias por llamar. Ya creo que ya se fue.
1: Ya se fue.
12: Gracias, Francisco. Ya los dejo para que siga la gente participando.
1: Ándale, pues.
12: Yo los admiro mucho.
1: Gracias.
0: Muchas gracias. Gusto Adiós. Saludarte. Hasta gracias. Luego.
1: Sí, lo conocí en la comida de mi compadre Manuel.
0: Sí. Es mi vecino, el Indeco.
1: Ah, sí. Él vivía en Plateros.
0: ¿Sí?
1: Sí. Claro. Muy bien.
0: Es de Plateros.
1: Pues ya nos vamos. Ya nos vamos. Pepe.
0: No sé si Pepe quiere decir algo más.
1: Sí,
0: ¿no?
1: yo quiero que diga. Yo quiero que te comprometas, Pepe, que cuando puedas.
2: Claro que sí.
1: Cuando viernes, un viernes.
2: Viernes. Y tengo más material ¿sí? para traerlo y ver lo que fue nuestro Fresnillo.
1: Ándale, de eso se trata. ¿Sí? ¿Me haces favor?
2: Que no se nos olvide los nombres de esas calles, esos barrios.
1: ¿Ya no necesito recordarte?
2: No, claro que
1: ¿sí?
2: no.
1: ¿Llegas de repente? Sí.
2: Exactamente, por sí, favor. Con mucho gusto.
1: Y tráete más material de...
2: Bueno, pues...
1: Y lo comentamos, ¿sale?
2: En la medida de lo posible, claro que
1: por
2: sí.
1: Por favor.
2: Claro que sí.
1: Pepe, muchas gracias.
2: Gracias por la invitación.
1: No, gracias
2: y,
1: por venir.
2: Y aquí nos vamos a estar sí. viendo.
1: Muy bien. Gracias, Alan Ricardo.
3: A ustedes, muchas gracias.
1: Gracias, Roberto.
0: Gracias.
1: Y hasta la próxima semana.
0: El lunes.
1: No se olviden, ¿cuándo es el Mijares? ¿Cuándo viene?
0: El domingo.
3: El 13, no, viene hasta el 13.
0: ¿Hasta el 13?
3: Sí. sí.
1: Es miércoles.
3: Miércoles.
1: Miércoles 13, Mijares. Es gratis.
3: Es gratis completamente, 8 de la noche en el Domo de la Feria.
0: En el Domo de la Feria.
3: Así es. Y pues no, ya sabe que no hay boletos, así que como van llegando, se van acomodando.
1: Muy bien.
3: Sí, no hay lugares bien. Preferenciales. Sí, los invitamos a mi refugio este domingo, también. Que no se les olvide, de 12 del mediodía hasta las 10 de la noche, puertas abiertas a mi refugio con postre
1: gratis
3: para las mamás.
1: Muy bien. Gracias, Beto. Gracias al otro Beto también.
0: A Richard.
1: Y a tus...
0: Richard.
3: Y pidan en Gordibuenas también.
1: ¿Cómo se llama tu sobrino?
0: Su
3: Richie.
0: Hijo.
3: Bueno, está Gerardo y está Richie, mi hijo también.
0: Richie, ah, bueno. Es Richie. Saludos. Beto, Luna.
1: Muchas gracias.
0: Hasta lunes.
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